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1: Es la hora 22, 2 minutos.
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2: Es la hora 23, 3 minutos.
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Buen día amigos y amigas de Formosa, el país y el mundo. Muy buen día para todos. Aquí estamos ya en esta mañana, en una nueva semana, en este día lunes, ya 28 de septiembre de del 2026. ¿2026? Bienvenidos, esto es No Sos Vos, Soy Yo por Radio del Sol. La radio de la gente, elsolformosa.com.ar. Quedamos ya listos para acompañarnos durante toda la semana de 7 a 9 con esta propuesta, con los principales títulos de noticias, actualidad, temas de interés general, ciencia, salud, tecnología, curiosidades del mundo del espectáculo y por sobre todas las cosas, seguridad y educación vial. En los controles de audio, presión técnica, musicalizando, ya está allí el señor operador técnico y DJ Jonathan Chiche Zweifel para brindarles lo mejor en música, efectos y todo lo que tiene que ver con el sonido. Desde aquí en conducción y locución, mi nombre es Guillermo Montero, dirección general Rubén Rodríguez. Días de calor, se vino el calor. Bien, temperatura en este momento 28 grados, una décima, ¿eh? Sensación térmica 33, 30 grados se siente ya. Así que a prepararse en este día, porque si a esta hora tenemos esta temperatura, mamita mía, ¿eh? Bueno, el cielo parcialmente nublado, ligeramente nublado, la humedad 70%, visibilidad normal 20 kilómetros. Para el día de mañana martes se anuncian tormentas aisladas para el día de mañana y tormentas fuertes por la tarde. Desde el mediodía hasta la noche, todo el día martes con tormentas fuertes.

0: Veremos. Después mejora, ya mejora un poquito más, dice. Pero martes y miércoles anuncia el Servicio Meteorológico Nacional lluvias para martes y miércoles. ¿Qué nos dice efemérides en el día de hoy? En el día de hoy es el Día Internacional del Productor de Seguros, así que saludamos al productor de seguros Blasich, José Blasich, un saludo para ellos, así nuestro auspiciante. También el Día de Directores de Escuela, 28 de septiembre, felicidad a los directores de escuela. Además, Día Mundial de la Rabia, en este día 28, Día del Microbiólogo. Así que a todos los profesionales de microbiología, saludos para ellos. Además, otra fecha a ver, internacional, además de Día Internacional del Derecho de Acceso Universal a la Información. Día Internacional del Derecho de Acceso Universal a la Información. Además, Día Mundial de las Noticias. Y Día Internacional del Síndrome Arnold Chiari. Ya vamos a conocer un poquito de esto. Bienvenidos, efemérides, fechas para recordar. También enseguida algunas fechas efemérides de la música. Pero ya estamos presentadísimos, así que bueno, vamos al encuentro de la música. Luego sí, desarrollaremos las noticias, también nuestra reflexión diaria. 7:09 a.m. Bienvenidos.
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7 de la mañana con 13 minutos, temperatura 28 grados 3 décimas, sensación térmica 30 grados 3. Esto es No Sos Vos, Soy Yo por Radio del Sol. 95.9 es la radio más caliente de Formosa, la radio de la gente. 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Mensajes, WhatsApp 3704-592928. De lunes a viernes estamos aquí de 7 a 9 con los principales títulos, noticias, tema de interés general, el tema de seguridad y educación vial. Vamos ya a la reflexión diaria, a la reflexión del día de hoy para mi amigo. Lindo fin de semana, el fin de semana espectacular. Mucho calor, ¿no? Pero bueno, para mi amigo, la reflexión del día de hoy dice: hermano, ¿qué tiene el vino? Como decía ahí Maguaré. No. Bueno, esta es la reflexión del día de hoy. ¿Qué es la familia? Preguntó la vida. Es el lugar donde siempre hay una esperanza esperándote, respondió el hogar. Es el abrazo que llega cuando el mundo te da la espalda, respondió el perdón. Es la mano que te levanta cuando las fuerzas parecen terminar, respondió el amor. Es compartir el pan, las lágrimas, las risas y los sueños, aunque a veces no sobre casi nada, respondió la generosidad. Es sentir que la distancia jamás podrá borrar los lazos que nacieron en el corazón, respondió la memoria. La familia no siempre es perfecta. También conoce las diferencias, los silencios y las heridas. Pero cuando existe amor verdadero, siempre encuentra el camino para volver a reunirse. Con los años comprendemos que las cosas pueden quedarse vacías, las casas también. Que las voces van apagándose y que algunas sillas ya no vuelven a ocuparse. Entonces descubrimos que la familia no es eterna en esta tierra. Y por eso cada abrazo merece ser vivido, cada conversación escuchada y cada te quiero pronunciado sin esperar otro mañana. Porque llegará el día en que extrañaremos el ruido, las reuniones, las comidas compartidas y hasta los pequeños desacuerdos que hoy parecen insignificantes. Por eso, si hoy tienes a tu familia cerca, abrázala, perdónala, cuídala y dale gracias a Dios por ese regalo. Porque la verdadera riqueza no está en lo que guardamos en las manos, sino en las personas que Dios nos permitió guardar para siempre en el corazón.

7 de la mañana con 19 minutos. Estamos en este día lunes 28 de septiembre del 2026. Un saludo a los empleados de comercio. Ayer fue su día, pero hoy recuerden, señoras y señores, que hoy la mayoría de los comercios estarán cerrados, ¿eh? Feriado para ellos. Así que solamente atenderán a aquellos que sean atendidos por los propios dueños. Y más que nada por allí en los barrios, ¿no? Pero la mayoría, todos están cerrados por haber sido ayer el día del empleado de comercio y hoy se tenían el feriado de ley, ¿no? Así que tendrían que haber tenido todo preparado ayer. Hoy pocos son los que van a encontrar. Así que, bien. Vamos ya con las noticias del ámbito nacional. Milei viaja a París, 13 gobernadores, bilateral con Macron y las fricciones por la agenda. Milei estará en París entre el 30 de septiembre y el 2 de octubre para una nueva edición del Argentina Week. En medio de roces con el embajador Cialecki, la lista de gobernadores, Jorge Macri se sumó a último momento. Esto es lo que dice la información. El presidente Javier Milei intentará posicionar a la Argentina nuevamente como un hub de inversión en la semana próxima, cuando encabece en París una nueva edición de la Argentina Week, evento que concitará la atención del mundo empresario, pero que contará a su vez con una nutrida comitiva de al menos 13 gobernadores. También habrá espacio para una bilateral con su par francés, Emmanuel Macron, en el Palacio del Eliseo. En la escasa información que brinda la Casa Rosada, trasciende que la delegación argentina estará integrada por la Secretaria General de la Presidencia, Karina Milei, por el jefe de gabinete, Diego Santilli, y por integrantes del gabinete como Luis Toto Caputo, Pablo Kirno, Federico Sturzenegger, Mario Lugones y Juan Bautista Máiquez. También viajarán Santiago Bausili, Daniel González, secretario coordinador de Energía y Minería, y el amigo del presidente Diego Zucalesca, a cargo de la Agencia de Inversiones y Comercio Exterior. También estará secretario de Comunicación, Fabián Fernández. También en el plano doméstico, el gobierno intentará enviar señales en la antesala de la discusión del presupuesto 2027 y en momentos en los que asoman frentes complejos con la cuestión de la morosidad y la discapacidad. Es por ello que entre los mandatarios confirmados por la Casa Rosada en este viaje están Rolando Figueroa de Neuquén, Alberto Wetterneck de Río Negro, Gustavo Sáenz de Salta, Raúl Jalil de Catamarca y Carlos Sadir de Jujuy. Noticias del ámbito local. Incendio en el extremo oeste de Formosa. Evacuaron comunidades. El fuego avanza en distintos sectores de Pozo de Maza y zonas aledañas. Las llamas afectan a La Mocha, Isla García, La Rinconada y otros parajes. Varias comunidades de pueblos originarios y criollos debieron ser evacuados ante la proximidad del fuego. Además, la caída de postes dejó a vecinos de distintos sectores sin energía eléctrica. El intenso humo, las altas temperaturas y la extrema sequedad del terreno complican la situación. Las tareas y el monitoreo continúan mientras los incendios mantienen en alerta al extremo oeste de Formosa. Y esto es importante en esta época.

0: del año donde el calor es intenso en muchas partes del país, hay muchos lugares secos, plantas, yuyos que se secan, y hay que tener cuidado también de no tirar cigarrillos, colillas de cigarrillo, de cuidar que no tiren botellas, que esto hace que también comience a producirse algunos incendios, y a cuidar los terrenos. Buscan a un adolescente de 16 años en aguas del río Bermejo. Un adolescente de 16 años es intensamente buscado desde ayer a la tarde en aguas del río Bermejo, en inmediaciones del barrio Pellegrini del Colorado. Según informó la policía, el joven habría ingresado al cauce alrededor de las 14:30 horas de este domingo junto a un grupo de amigos. Posteriormente, sus acompañantes habrían advertido que dejó de verse en la superficie. El aviso a la policía se produjo cerca de las 16 horas, momento en que se puso en marcha el operativo de búsqueda con participación de efectivos de la Unidad Regional 2, bomberos y vecinos de la zona. Las tareas comenzaron desde la costa y se prevé el esfuerzo con una embarcación del cuartel central de bomberos de la ciudad de Formosa. Vecinos también colaboraron recorriendo el cauce con lanchas y canoas. En el lugar permanecía la madre de los adolescentes, quien recibe acompañamiento y contención de personal de la Dirección General de Género y Violencia Interfamiliar, Delegación UR2. 7 de la mañana con 24 minutos y Boca remontó. Boca ayer venía, empezó perdiendo y cómo la remontó Boca, ¿eh? Boca logró una épica remontada, venció 3-2 a Racing y avanzó a las semifinales de la Copa Argentina. Felicitaciones. Enseguida más noticias, esto es No Sos Vos, Soy Yo, por Radio del Sol.
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1: Es la hora 7:31.
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1: 7:35, esto es No Sos Vos, Soy Yo por Radio del Sol 95.9, la radio más caliente de Formosa, la radio de la gente. Estamos hasta las 9 de la mañana, como en cada mañana de 7 a 9, con las noticias, la actualidad, los primeros y principales títulos de noticias, también tema de interés general y sobre todo seguridad y educación vial. Temperatura actual en la ciudad de Formosa 27 grados 9 décimas, la sensación térmica 30 grados, la humedad 71%. Se siente ya el calor temprano. Bueno, vamos ya con algunas de las informaciones, más informaciones del ámbito local. Siniestros viales ocurridos el fin de semana. Un niño de 4 años resultó lesionado tras la colisión entre una motocicleta y un utilitario que se dio a la fuga. El hecho ocurrió sobre la avenida Ribereña, frente a un comercio del Distrito 5. Efectivos de la Subcomisaría República Argentina intervinieron en un siniestro vial donde se produjo una colisión entre una moto y un utilitario cuyo conductor continuó su marcha y se dio a la fuga, resultando un niño de 4 años lesionado. El hecho se registró el sábado alrededor de las 12:40 horas.

cuando personal policial tomó conocimiento del siniestro y acudió hasta la avenida Ribereña frente a un comercio del Distrito 5, donde se produjo la colisión entre la motocicleta y el utilitario. Según las primeras averiguaciones, la motocicleta circulaba por la avenida en sentido sur-norte, mientras que el otro rodado transitaba por calle José María Cabezón en sentido oeste-este y, tras retomar la avenida Ribereña en sentido norte-sur, se retiró del lugar. En la motocicleta se desplazaban tres personas, entre ellas un niño de 4 años, quien no llevaba casco protector, y ante la situación los efectivos solicitaron la presencia del personal del CIPEC, el cual acudió y trasladaron al menor hacia el Hospital Distrital 8, acompañado por un familiar. Desde el Hospital Distrital 8 informaron que el menor ingresó con diagnóstico de traumatismo encéfalo-craneano, con pérdida de conocimiento, disponiéndose el traslado al Hospital de la Madre y el Niño para una atención de mayor complejidad. Continúan las investigaciones para localizar también al conductor del vehículo que se dio a la fuga. Otro hecho, otro siniestro vial, conductor de un vehículo alcoholizado. Un violento siniestro vial ocurrido durante la madrugada sobre la ruta nacional número 86 dejó como saldo una joven fallecida y otras personas trasladadas al hospital para recibir atención médica. El hecho se registró alrededor de las 2:10 de la madrugada, aproximadamente a unos 2.000 metros del empalme con la ruta provincial 2. De acuerdo con la información policial, un automóvil Citroën de color gris en el que se desplazaban 4 personas circulaba por la ruta 86 en sentido este-oeste cuando, por circunstancias que son materia de investigación, colisionó con una motocicleta Honda Wave que transitaba en el mismo sentido y era conducida por un joven que llevaba como acompañante a una mujer de 22 años identificada como Sol Genes. Tras el impacto, ambos rodados se desplazaron hacia la banquina derecha y recorrieron varios metros hasta terminar impactando contra un poste de alumbrado público, provocando su caída. Como consecuencia del violento choque, la joven que viajaba como acompañante del motociclista perdió la vida. El conductor del rodado menor, el automovilista y los demás ocupantes del automóvil fueron trasladados al hospital local para su atención. El conductor del automóvil habría estado bajo los efectos del alcohol, situación que forma parte de las actuaciones iniciadas por la justicia. La causa fue caratulada como homicidio culposo agravado por la conducción bajo los efectos de alcohol con intervención del juzgado de instrucción y correccional número 1 de Clorinda. La investigación continúa para determinar con precisión las circunstancias que desencadenaron el fatal siniestro. 7:39, le damos a conocer la consigna del día de hoy para divertirnos juntos, para que ustedes nos escriban, nos manden audio, es que se escuchan, se leen todo también, así lo envían al 5929-2928. Esta es la consigna del día de hoy, una película que me marcó para siempre es, contanos, película que me marcó para siempre, esa que podés mirar mil veces, que te hizo llorar, reír o que te recuerda a una etapa de la vida. ¿Cuál es la tuya y por qué? ¿Por qué elegiste esa película y por qué te marcó la vida? Contanos algo de ello, de la película de tu vida. 7:40, ya volvemos con más.

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1: 7 de la mañana con 44 minutos. Comenzamos ya con temas relacionados a la seguridad vial y voy a compartir con ustedes una editorial que pertenece al ISEF, Instituto de Seguridad y Educación Vial. Editorial que habla de los riesgos, de las normas, de cómo nos comportamos. El ser humano no es idiota, pero puede no estar educado. Si percibe el riesgo, no se expone. Y si lo debe hacer, lo administra mediante su escala de valores, minimizándolo para sí y para los otros. Este es el informe del ISEF. La editorial dice: decir que el problema de seguridad vial en nuestras sociedades es un problema de naturaleza cultural no resulta ninguna novedad. El kit, esencia, causa, razón, el kit de la cuestión pasa por las concepciones individuales y colectivas que poseemos sobre el fenómeno complejo de nuestra movilidad, partiendo inicialmente de si realmente percibimos como complejo al fenómeno. La realidad nos demuestra que no. Siempre simplificamos a través de la culpa o responsabilidad de un tercero, Dios, el destino, los colectiveros, los camioneros, los motoqueros y hasta los peatones, según sea el caso, pero siempre simple y, por supuesto, el uso del nominativo masculino y femenino del pronombre personal de primera persona en número plural, nosotros, es muy poco frecuente, los demás sí. Ahora bien, parte de la causa de ello es la disociación entre la realidad del riesgo y el valor. Lamentablemente, el valor se transmite en muchos de nuestros sistemas formales de educación, como un concepto enciclopédico y teórico. Existen valores que no requieren de educación. Son aquellos que se ponderan sobre sí mismos. Vida y salud están incorporados en la naturaleza de los seres vivos por supervivencia y placer, displacer, a pesar de algunos psicólogos que sostienen que no hay instintos en el ser humano, sino dictámenes culturales. El problema pasa cuando deben ponderarse sobre los terceros, el respeto y cuidado a la vida y salud del otro. Ahí la realidad demuestra que se adquiere conocimiento del valor, pero no se lo adopta. Por el otro lado, la realidad del riesgo se declara, pero no se percibe. La percepción de la realidad del riesgo sí requiere educación. Y para colmo de males, la articulación de ambos conceptos, riesgo y valor, está disociada en nuestra materia. Sirvo un ejemplo para clarificar.

0: Este editorial casi telegráfico. Muchas de nuestras campañas de seguridad vial decretan en términos casi literales: ponete el casco. Algunas hasta agregan: si no te saco la moto o no te cargo combustible. A veces hay así: ponete el casco, una campaña que dice: ponete el casco, si no, no te cargo combustible. ¿Dónde está la educación que favorece la percepción del riesgo de no ponerse el casco y del valor involucrado en el accionar seguro? Es cierto que es mucho más fácil proponer seguridad vial, simplificando el problema y su abordaje. Total, la culpa será, como siempre, del tercero. Lamentablemente, los costos son dramáticos en vidas que se pierden, se laceran física o emocionalmente, la de los familiares de víctimas. Debemos trabajar en serio, en forma responsable, aunque a algunos no les resulte políticamente correcto, y en profundidad sobre el riesgo y el valor. Insume mucho más tiempo y esfuerzo. Es complejo, pero es sustancialmente más eficiente. El ser humano no es idiota, puede no estar educado. Si percibe el riesgo, no se expone, y si lo debe hacer, lo administra mediante su escala de valores, minimizándolo para sí y para los otros. Interesante, ¿no? Entre todos podemos lograrlo, siempre poniéndonos mucho empeño. 7:48 a.m, ya volvemos.
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0: 7 de la mañana con 52 minutos. Seguimos con ustedes. Una información más aquí en este segmento de noticias. Oficializan los feriados por la visita del Papa León XIV. En el decreto donde anunció las medidas, el gobierno remarca que el Papa León XIV realizará una visita oficial a la República Argentina entre los días 8 y 11 de noviembre del 2026, la cual reviste una trascendencia institucional, social, cultural y religiosa de particular relevancia para el pueblo argentino. A través del decreto 1103 del 2026, publicado en la madrugada del lunes de hoy, 28 de septiembre, el gobierno confirmó los feriados por la visita del Papa León XIV a la Argentina. En los considerandos, el texto explica que el Papa León XIV realizará una visita oficial a la República Argentina entre los días 8 y 11 de noviembre del 2026, la cual reviste una trascendencia institucional, social, cultural y religiosa de particular relevancia para el pueblo argentino. Y agrega que en el marco de dicha visita se encuentran previstas actividades de sobresaliente y significativa convocatoria en distintas jurisdicciones del territorio nacional, con afluencia de fieles y visitantes tanto nacionales como extranjeros. Establécese como feriado nacional el día lunes 9 de noviembre en todo el territorio de la República Argentina, con motivo de la visita de su santidad el Papa León XIV. Establécese como feriado el día martes, feriado el día martes 10 de noviembre, exclusivamente en el ámbito de la provincia de Córdoba y de la ciudad autónoma de Buenos Aires, con motivo de la visita de su santidad el Papa León XIV. Establécese como feriado el día miércoles 11 de noviembre, exclusivamente en el ámbito de la provincia de Buenos Aires, con motivo de la visita de su santidad el Papa León XIV. Sí, el 9 es a nivel nacional, los otros son exclusivos, 10 y 11 para Córdoba, Buenos Aires y último para Buenos Aires. Y agrega que además se crea en el ámbito de la Jefatura de Gabinete de Ministros la Unidad Ejecutora Especial Temporaria Visita de su Santidad el Papa León XIV, que tendrá por objeto planificar, coordinar, articular y conducir las acciones necesarias para la organización y realización de dicha visita y para el cumplimiento de las obligaciones directamente derivadas de ella. Mensajes WhatsApp aquí en la radio 3704-592928. Ya volvemos con más.
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0: 8 minutos se pasaron de las 8 de la mañana y aquí estamos ya iniciando una nueva hora, la segunda hora de No sos vos, soy yo por Radio El Sol 95.9, elsolformosa.com.ar. Aumentando la temperatura actual en estos momentos es 27 grados 9 décimas, sensación térmica 30 grados, la humedad 71%, cielo algo nublado y el Servicio Meteorológico Nacional indica que probables lluvias, tormentas fuertes para el día de mañana y miércoles, volviendo a mejorar el día jueves. La temperatura máxima para el día de mañana también será de 30 grados. Irá descendiendo un poquito la temperatura hacia el día jueves y viernes, pero seguirá el calor más adelante, hacia el fin de semana próximo. Pero lluvias mañana, martes y miércoles, con tormentas fuertes. Aquí estamos en los controles de audio, presión técnica, musicalizando el señor operador técnico DJ Jonathan Chiche Schweifel. Mi nombre es Guillermo Montero, dirección general Rubén Rodríguez. Mensajes, WhatsApp 3704-592928. La consigna del día de hoy, contanos una de las películas que ya haya marcado tu vida, esa película que marcó tu vida, ¿por qué? La que seguís recordando hasta el día de hoy. Una película que me marcó para siempre es... ¿Cuál es la tuya? Contanos, ¿es una que te hizo reír, que te hizo llorar o que te recuerda una etapa de tu vida y que la verías miles de veces, la verías? ¿Cuál es tu película? Bien, aquí estamos entonces con la segunda hora de nuestro programa. Nos vamos hasta las 9 de mañana con ustedes. Ya volvemos con más noticias. Ponemos música en este momento para ustedes.
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8 de la mañana con 14 minutos, continuamos con ustedes. Esto es No Sos Vos, Soy Yo por Radio del Sol. Vamos ya con más temas, más consejos en seguridad vial. ¿Qué miramos cuando conducimos? ¿Qué es lo que vemos delante nuestro? ¿Delante, atrás, a los costados? ¿Dónde miramos más? ¿Dónde nos quedamos con la mirada fija? Bueno, si te quedas con la mirada fija hacia adelante, no está bien. Hay que estar y prevenir y adelantarse y anticiparse. ¿Dónde debo mirar mientras conduzco? Bueno, primero, mira lejos. No mires solamente el capot, no trates de ver la trompa de tu vehículo. Muchas personas, sobre todo los principiantes, quieren ver la trompa del vehículo y un poquito delante de la trompa del vehículo, el capot. Pero no, hay que mirar más a lo lejos. Mirar en forma de cruz, elevar la vista a lo lejos para poder anticiparse a los costados. A 180 grados, así podemos ver qué es lo que se mueve por los costados, y de vez en cuando mirar los espejos retrovisores también para ver qué pasa a nuestros costados. Adelante, abajo y a los costados, ¿sí? Para detectar algún pozo, algún lomo burro, pero no constantemente la vista fija en un solo lugar. Tu mirada puede estar demasiado cerca, así que aprende a mirar para anticiparte. Mira primero a lo lejos, baja tu visión para ver si hay algo cerca, y luego también a los costados constantemente. Cuando estás aprendiendo, es fácil concentrarse solamente en el borde del capó, en la trompa del vehículo. Acercan mucho, principalmente las mujeres, el capó como para ver la trompa del vehículo. No, mal. Tienen que mirar al menos 2 o 3 metros delante del vehículo. La línea inmediatamente delante. El hueco que quieres evitar, eso es lo que a veces uno mira. Se concentra en eso, sobre todo cuando es principiante. El vehículo que tiene justo enfrente. El problema... Reduces tu capacidad de anticipar lo que viene si estás viendo solamente lo que está muy cerca tuyo. Y otro error que por allí cometen los principiantes es que cuando están girando en una esquina, giran una esquina y si tienen que frenar, enseguida lo vuelven al volante, tratan de enderezarlo. Si ya dobló y frenó, quédese así como está con el volante para que después pueda continuar, ¿sí? No pasa nada. Vamos a otro del tema cuando uno miramos... Si miramos, miramos más lejos. Tu mirada principal debe ir hacia adelante, les repito. No conduzcas mirando únicamente el espacio inmediatamente delante del

vehículo. Busca siempre, al mirar, busca información, anticipándote a lo lejos, mirando si hay semáforo, cómo está el semáforo, en qué color está. Peatones, ver a los lados para saber identificar peatones que estén en movimiento, porque en cualquier momento se pueden cruzar. Otros vehículos. Hay que ver también señales, si nos aproximamos a alguna señal de tránsito. Curvas e intersecciones, posibles peligros. Anticipa, observa, decide. Así es la vida en el tránsito cuando uno conduce. Cuanto antes detectes algo, más tiempo tendrás para decidir. Pero no te quedes mirando un solo punto. Tu mirada debe estar en movimiento. Conducir no significa mirar fijamente hacia adelante. Debes explorar lejos, laterales, espejos, nuevamente adelante. Así que observa, procesa y anticipa. Enseguida volvemos con más. Esto es No sos vos, soy yo.

0: 8 de la mañana con 22 minutos. Vamos a algo curioso, algo científico, algo interesante. Te cuento que en 1984 la NASA mandó 3.301 abejas al espacio para ver si podían construir un panal sin gravedad. Qué bueno que contaron bien las abejas, 3.301. Bueno, durante 7 días 3.301 abejas viajaron en el Challenger para comprobar si podían volar, organizarse y construir su característico panal en microgravedad. Interesante la investigación, ¿no? En abril, esto ocurrió de 1984, 5 astronautas de la NASA viajaban a bordo del Challenger con una misión histórica: reparar en órbita el satélite solar Maximum Mission, pero en el mismo transbordador viajaban unos pasajeros mucho más pequeños, 3.300 abejas y una reina, encerradas en un módulo diseñado específicamente para comprobar qué ocurría cuando una colonia perdía su referencia más básica, la gravedad. Durante casi 7 días, los investigadores observaron si las abejas eran capaces de desenvolverse en microgravedad y, sobre todo, de construir un panal. El experimento formaba parte del Shuttle Sand Student, de un programa de estudio, y había sido propuesto por Dan Poskevich, un estudiante de secundaria de Tennessee. Al principio las abejas no sabían muy bien dónde estaba el suelo. Al principio todo fue bastante caótico, ya que la gravedad afecta a la orientación de las abejas y también influye en la forma en que construyen, la que construyen. Sin una referencia clara de lo que era arriba y abajo, algunas intentaban volar y acababan chocando contra las paredes del módulo, pero poco a poco fueron adaptándose al nuevo entorno y comenzaron a desplazarse por la pequeña cámara de vuelo con mayor normalidad. Pero las abejas terminaron haciendo lo que hacen en la Tierra: construir. En total fabricaron aproximadamente 200 centímetros cúbicos de panal, almacenaron jarabe de azúcar en algunas de las celdas y mantuvieron buena parte de sus comportamientos sociales habituales. El estudio científico publicado posteriormente en Apidology concluyó que las abejas sobrevivieron con una mortalidad baja y fueron capaces de construir en condiciones de cero grado. La más interesante estaba en la forma. Las celdas construidas en el espacio conservaron muchas de las características del panal terrestre. Las mediciones de densidad, profundidad, diámetro y grosor de las paredes fueron similares a las obtenidas con panales construidos bajo gravedad normal. La principal diferencia estaba en la orientación. En microgravedad, las celdas dejaron de mantener de forma constante la habitual inclinación hacia abajo. Gravedad cero. Bueno, hasta la reina puso huevos en órbita, mirá vos. Por eso 3.300 y una reina de las abejas. Excelente. 8:25 minutos. Ya volvemos con más.
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1: Es la hora 8:33.
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0: 8 de la mañana con 37 minutos, esto es No Sos Vos, Soy Yo por Radio El Sol. Continuamos con ustedes, si bien además de ser el Día Internacional del Productor Seguro en el día de hoy, 28 de septiembre, también es el Día del Director de Escuela, además Día Mundial de la Rabia y también Día del Microbiólogo. 28 de septiembre, el Día del Microbiólogo en Argentina, se celebra un día como el día 28 de septiembre. Este efeméride fue establecido oficialmente en diciembre de 1986 por la Asociación Argentina de Microbiología. La fecha se eligió para rendir homenaje y conmemorar al fallecimiento del doctor Louis Pasteur, quien murió el 28 de septiembre de 1895. Científico francés considerado el padre de la microbiología moderna por sus descubrimientos clave como la pasteurización y las vacunas contra la rabia y el ántrax. Además, un día como el de hoy, 28 de septiembre del año 1928, el bacteriólogo británico Alexander Fleming descubre la penicilina como un hecho casual al haberse contaminado por un moho algunos de sus cultivos de bacterias. 8 con 38 minutos, estamos así hasta las 9 con ustedes. Mensaje WhatsApp 3704-592928. Vamos que ya se viene más calorcito en el día de hoy. Ponemos música.
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Nuevos siniestros viales en el día de hoy, una vez más, en una esquina. ¿Por qué ocurren los siniestros en las esquinas? Porque no frenan, no bajan su velocidad, no disminuyen la velocidad. Hay que disminuir la velocidad 30 metros antes para tener tiempo de ver hacia el otro lado y allí sí tendrán tiempo para frenar recién y evitar estos impactos. Un automóvil, dos automóviles en la calle, en el barrio San Francisco, en Coronel Bogado y Brunelli. Otro siniestro ocurrió en la avenida Gendarmería Nacional y avenida Cabral. Una camioneta Amarok en horas tempranas de la mañana despistó, fue a dar contra los guardarrail allí en una de las curvas en la que hace el ingreso a otro de los barrios.

0: La que sale desde el barrio, desde ahí, desde la Cabral. Entonces, bueno, se fue a parar de arriba, la Amarok, arriba de estos guardarrailes. Estaban en horas de la mañana tratando de sacarlo con una grúa. Estaba la policía trabajando en el lugar también. Y bueno, a veces ocurren estos casos cuando vienen a alta velocidad y no les da el tiempo para disminuir, bajar la velocidad antes de la curva. Y allí es donde derrapan, se pasan de largo. O también puede ser porque el sol les encandila en ese momento, ¿sí? Entonces, si hay un sol que está encandilando, bajar la velocidad. Más aún, entonces cuidarse ya con tiempo. Prevenir. Música, ya volvemos con más sobre nuestro final prácticamente.
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8:45. Y como tenemos temas de seguridad y educación vial, también hablamos de temas relacionados a los vehículos, a los automóviles y también historia del automóvil. Y hablamos del Batimóvil, el de Batman, aquel Batimóvil excelente, ¿no? Qué barro, uno cuánto quisiera.

Podrían tener ese Batimóvil. Bueno, pero les cuento que el primer Batimóvil no nació para Batman. Henry Ford se había gastado 2,3 millones para demostrar que era el coche del futuro, hasta que lo vendió a un productor por un dólar. El Lincoln Futura fue uno de los prototipos más espectaculares de los años 50, pero su destino acabó siendo muy diferente al que imaginaban sus creadores. Ahí estamos. Batimóvil. Ahora no sucede lo mismo, pero hace años la mayoría de los concept cars solían tener una vida corta. Se presentaban en un salón, recorrían algunas exposiciones y eventos y terminaban en algún almacén o destruidos. Parecía que el Lincoln Futura seguiría ese camino hasta que Batman se cruzó en su camino. Más o menos así es la historia. ¿El Batman? ¿Quién fue el Batman? Un productor. Aquel prototipo era la fortuna materializada de Ford. Se gastaron el equivalente hoy a unos 2.300.000 dólares en solo coche, en un solo coche, que se acabaría convirtiendo en una de las estrellas del Salón de Chicago de 1955. Era la más viva representación de la obsesión por el futuro de la industria del coche estadounidense. Pero el destino quiso que lo acabaran vendiendo por un dólar. Y que su final fuera muy distinto del esperado. El coche que intentó mostrar cómo sería el futuro en los años 50 terminó en esta famosa película de Batman para Batimóvil. Excelente historia. Bueno, nos vamos yendo, cerramos el programa del día de hoy. Volvemos mañana martes ya de 7 a 9 con esto que es No Sos Vos, Soy Yo. En los controles de audio, operación técnica, musicalizando el señor operador técnico DJ Jonathan Chiche Soifel. Desde aquí en locución, mi nombre Guillermo Montero, dirección general Rubén Rodríguez, que ya llega con Andrea a los candidatos de la mañana. Los dejo con ellos. Será hasta mañana, que tenga un excelente día, excelente jornada, a pasar bien el calor, a cuidarse, a hidratarse muchísimo y protegerse, y además protegerse en la vía pública, andar con cuidado. Será hasta mañana. Chau, chau, gracias.

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10: Es la hora 8:57.

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1: Muy buenos días, Formosa. Sí, son las 9 de la mañana. No es casualidad, es costumbre. 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

0: Amigos, amigas, tengan ustedes muy buenos días. ¿Qué tal? ¿Cómo les va? ¿Cómo andan ustedes? ¿Todo bien? Bienvenidos a este día de lunes, lunes 28 de septiembre del año 2026. Hoy sería el cumpleaños de mi hermanastro, el señor José Luis Merlo. Un 28 de septiembre, quien en vida fuera José Luis Merlo, Zapito o como le decían, un abrazo enorme en donde quiera que estés, gran pescador, gran mecánico que hoy ya no está entre nosotros y que seguramente todos, yo como hermanastro y seguramente todos sus amigos lo estarán recordando en el día de hoy. Hoy es 28 de septiembre, te dije, sí, del año 2026, increíble, estamos llegando, ya está, termina septiembre, muchachos, ya estamos, ya comenzó hace una semana, supuestamente, así cronológicamente, desde el 21, no sé por qué, comenzaba el 23 este año, pero esa pelotude, para nosotros la temporada comienza el 21 y eso no va a ir a cambiar. Los desastres naturales que hay, bueno, por culpa nuestra, los seres humanos, van corriendo de fecha ciertas cosas, pero bueno, en definitiva, el calendario marca que comienza el 21 de septiembre y así lo vamos a seguir nosotros disfrutando, festejando y conmemorando. Equipo completo para esta mañana de lunes, nueva semana, semana que vamos a vivir dos meses. Una semana de dos meses diferente. Fines del mes de septiembre y fines y comienzos del mes de octubre. Hoy también es el cumpleaños de Cristian, esa gran persona, ese gran aguante que tiene el gordito, debe estar, que estaba con su pelota a punto de reventar. ¿Viste cuando te vas al fútbol y llevabas tu pelota que todavía estaba descosida y por ahí ¡plup!, se le salía la cámara por ahí? Bueno, así está la China. Así que Cristian, que los cumplas muy feliz al señor contador Cristian, que está por ser papá, esta gran persona que es Cristian, que pude conocer, mi ahijado, o mejor dicho, no es mi ahijado. Soy su testigo falso, sí, una especie de ahijado, ¿no? Sí. Bueno, ahí está. Le mando un abrazo enorme a ese gordito chiche que le puso toda la onda en el casamiento. Y a ni que hablar, a la que se tragó la pelota del Sol de América, toda la pelota del Sol de América. Bueno, feliz cumpleaños, Cristian, gran persona también. Así que le mandamos un abrazo enorme. Le vamos a estar dedicando el programa a ambos, a José Luis, donde quiera que esté. Y si hay algún otro cumpleaños, comuníquense, que lo vamos a saludar desde aquí, desde Radio del Sol. Chiche Schweifel, allí en los controles técnicos, selección musical puesta en el aire. La señora Andrea Rodas, contenidos en redes, locución femenina. ¿Qué tal? Buen día, Andrea.
1: Muy buenos días, señor Rubén Rodríguez. ¿Cómo está? ¿Cómo
0: anda? Muy bien.
1: Me alegro. Buenos días, Schweifel. ¿Qué tal? ¿Cómo está? ¿Cómo anda? ¿Todo bien? ¿Se pusieron de acuerdo mis compañeros hoy? ¿Vinieron en Bermúdez? Los Bermúdez, los hermanos Bermúdez.
0: Sí, hoy.
1: Aquí estamos, hoy es un día de eso. Hoy es un día de esos, ¿no? Hoy es un día de esos. La verdad es que se sintió aquellos que son de pedir el calorcito. Acá tenés, te dijo, es una muestra nada más esta, de lo que va a ser seguramente nuestro verano, pero estamos acostumbrados a estas temperaturas. Ya empieza nuevamente a bajar. Esta es solamente una muestrita de lo que va a venir después.
0: Te mostró que, lo que se viene.
1: Lo que se viene, exactamente. Y nosotros te vamos a mostrar también lo que se viene durante toda la semana, que es estar acá de 9 a 12 del mediodía disfrutando del programa.
0: Así estamos los tres acá listos y ya Chiche viene marcándote lo que se viene para el día de hoy. En el día del empleado de comercio,

0: seguramente no encontrarán comercio abiertos, así que arreglársela. Y bueno, merecen su día. Para ellos le mandamos un abrazo enorme. Desde aquí a Radio del Sol vamos a estar también saludándolos a cada uno de ustedes. Y marca lo que tendremos en el día de hoy, Andrea. Chiche sí. Nos está marcando el camino. ¿Viste cuando va a Vialidad marcándote el camino? Bueno, bueno. Hoy no hacemos camino, sino que marcamos camino. Hacer camino es cuando muestras cosas nuevas y vas en busca. Y hoy marcamos
1: nosotros
0: camino.
1: Reforzamos el
0: exactamente.
1: Camino que ya venimos
0: marcando. Hoy, un lunes de suban el volumen, para aquellos que le gustan los lentos, los soft, y después vamos a subir un poquito. En esta primera hora, como siempre, vamos a disfrutar de esos soft que seguramente a muchos de nosotros nos habrá gustado en algún tiempo, habrá marcado parte de nuestra adolescencia, de nuestra juventud. De nuestro cuando estábamos estudiando en la universidad o cuando estábamos trabajando en tal lugar, qué sé yo, lo que fuere.
1: Y como es lunes de recuerdos, justamente estamos hablando de esas películas que te marcaron para toda la vida. Esa es la consigna del día de hoy. Siempre hablamos de las pelis, esas que ves un montón de veces. Bueno, esas películas, las que te marcaron, lo que vos decís, y sí, la volvería a ver. Fui a verla
0: Top Gun.
1: Primera vez en el cine.
0: Top Gun.
1: ¿Sí? ¿Te gustó?
0: Sí, me gustó. Me gustó cuando sube en la moto y la gringa se le prende atrás a Tom Cruise.
1: Sí.
0: Y se van en la moto con el tema. Y cuando hacían el amor, hacían con el Quítame la respiración de Berlín. Buenos temas musicales. Creo que me gustó por
1: la banda sonora.
0: Sí, la banda sonora de la película es muy buena.
1: Sí.
0: Muy buena.
1: A mí, en particular, una que me marcó, y ya siendo adulta, no de la adolescencia, ya de grande, fue El secreto de sus ojos, la versión argentina de Ricardo Darín junto a Guillermo Francella, que verdaderamente me despertó todo. Creo que ahí fue un antes y un después de poder también ir evaluando los casos de femicidios en la Argentina, que la verdad es que es impresionante. Hay una versión que se hizo en Estados Unidos, pero la verdad es que la que me queda es la argentina. Fue la mejor de todas, indudablemente.
0: ¿Viste todas las versiones?
1: Sí.
0: Perfecto, porque los Yankees son capos para hacer películas.
1: Sí, sí, pero le dieron, el sentimiento argentino ese de y además
0: buena.
1: Con dos grandes actores como Francella, como...
0: Está muy buena, como enseñanza, como marcar también un camino, ya que hablamos de marcar hoy.
1: Sí.
0: Está bien, yo hablo más de películas de entretenimiento.
1: De películas que te marcaron, claro.
0: De entretenimientos, no
1: de ese tipo.
0: Me parece que ese tipo de película es un tipo de película que nos tendría que servir a todos, ¿sí?
1: Uh-huh.
0: Porque realmente es fantástica.
1: Sí.
0: Hay muchas películas que me gustan. Yo hablo de mi época, que fui al cine, que fuimos a ver Top Gun.
1: Sí.
0: Que esa que tuviste que ir al cine. Y decir, viste alguno. Me parece, esa es una. Seguramente se me va a venir más en el recuerdo. Sí,
1: ¿otras?
0: Esa es buena.
1: ¿Cuál?
0: Esa es buenísima.
1: ¿Qué le dijiste?
0: Eso, mami.
1: ¿Es que sos vos?
0: Maniquín.
1: Sí.
0: Maniquín, esa es buenísima.
1: Fuiste vos.
0: Le hicieron nada.
1: No, qué
0: dar bueno. Vida, en esa época, dar vida a un maniquí, o sea, era todo un logro. Hoy con inteligencia artificial habla hasta el perro. En aquel momento hacía, y él se ponía a bailar con ella, era
1: sí.
0: Realmente. Baile caliente también me gustó.
1: Más allá de ella y él, el negro fantástico que era el diseñador me mataba. No,
0: muy
1: esa
0: capo.
1: Es una versión del negro, me encantó.
0: Me encantaba.
1: Qué genial.
0: Esto para el tiempo que era de lo irreal al realismo, pasaba de una manera
1: sí.
0: Fantástica, ¿entendés? Bueno, la gente grande y la gente que anda en moto sabe que tiene que estar cubierto. Este calor realmente lastima, el sol principalmente. Por eso, dice, ¿cómo pueden ir con este calor? Con este calor andar con
1: mangas
0: largas. Y es así. Se cubren del sol, y de eso se trata. Bueno, bienvenido, comenzamos con ¿te parece?

0: 9 de la mañana, 25 minutos, Andrea.
1: Claro, ya los primeros minutitos van pasando. ¿Qué están haciendo por allí? Que nos comenten nuestros oyentes día lunes. A veces cuesta un poco despabilarlos, pero seguramente en un ratito ya empiezan a mandarnos sus mensajes, a contarnos qué hacen hoy, día lunes. Los que son empleados de comercio descansan, otros que trabajan como todos los días normalmente con matecito en mano, a pesar del calor, al formoseño no le sacas el mate. Igual el calorcito prende el aire y matecito.
0: Exactamente. Hoy el tema es que también hay que tener los cuidados del aire,
1: sí,
0: por los consumos, porque ahí es donde el exceso de consumo hace que después los transformadores revienten. Usar los aires en los lugares donde estamos.
1: Sí.
0: Prender la luz en los lugares donde estamos.
1: Donde se está.
0: Prender, no se vayan a olvidar, Andrea me contó la semana pasada o antepasada, que sí, dice que lo que se quema de las pavas eléctricas, chicos, es cuando uno la deja puesta.
1: La deja puesta.
0: Hay que sacarle, hay que sacarla o desenchufarla.
1: Así.
0: Porque queda caliente, ¿entendés? Y el pernito que tiene allí interno, el que hace que caliente, la resistencia, se llama eso, sigue calentando.
1: Sigue calentando la base.
0: Y por eso la base queda. Entonces dice que hay que sacar la jarra o de lo contrario desenchufar. Siempre el tema del control del cable para cargador de celulares, chiche.
1: Otro
0: también.
1: Tema.
0: Otro
1: también.
0: Gran
1: sí,
0: tema.
1: Sí,
0: no sí. Deja de consumir.
1: No deja de consumir y está siempre
0: y caliente,
1: conectado.
0: Y siempre conectado. Y es un peligro y revienta. Eso puede reventar.
1: Sí, vos vas por la casa y los chicos van dejándolos
0: en todos los distintos lugares.
1: Como
0: sea. Bueno, eso yo voy por mi casa y no. Más, yo tengo una especie de. No sé si es TOC. Tengo miedo al incendio. Ya nos pasó acá con el aire en mi ausencia. Y como decíamos con Chiche, justo no estábamos en ningún lugar porque eran vacaciones. Siempre quiere pasar, ¿viste? Entonces hay que tomar los recaudos.
1: Sí,
0: dejar
1: sí.
0: El aire si es que realmente... Usar el aire... A mí no me molesta, por ejemplo, que el aire esté prendido cuando la gente está usando. Está en el mundo. Ahora, me voy a la pieza y los chicos no están y el aire prendido, digo...
1: Azón.
0: Claro, pregunto si papá resucitó o alguno de ellos, que hay alguien ahí que necesite el aire. ¿Entendés? No es mala onda, no es ser tacaño. Tengan cuidado con eso. Los excesos de luz, no por la boleta, porque la boleta nos siguen culeando de todos lados. O sea, no, perdón la palabra, pero es así. Jamás sabremos si es verdad o no que... Estoy hablando del consumo tuyo interno, el previo, que no se produzca un incendio. A veces hay cables que no lo cambiaron nunca en las casas. ¿Entendés? Que siguen siendo de la época de antaños. Entonces uno le agrega aire y tiene un consumo. Le agrega plancha, le agrega lavarropa, sí. Le agrega... Hoy todo es eléctrico.
1: Esto pasa sobre todo en las viviendas que fueron entregadas hace tanto tiempo. Los
0: cables de milímetro, milímetro y medio. Como y si tienen de dos, saltemos en una pata.
1: Sí.
0: Pues estamos hablando de que hay casas de 30, 20, 15 años, ¿entendés?
1: Y hay un grave error que es a ese cable anterior agregarle uno mayor.
2: Más grueso.
1: Entonces,
2: el añadir es lo peor.
1: Lo peor.
0: Bueno, ¿sabes qué? Todos los cables añadidos son peores.
2: Que el tema de las casas de antes que tenían cable finito, no había aire acondicionado.
0: No, era
2: que
0: todo ventilador. Como máximo ventilador.
2: Contado era heladera, contado era microondas. Ahora tenés pava
0: eléctrica. Todo.
2: Entonces,
0: air fryer, hornito, micro.
2: O sea, entonces ahora el consumo como que se
0: tostadora.
2: Los cables no aguantan.
1: No.
0: Mirá y tenés todo el mundo eléctrico. Y más que toda la familia tiene uno o dos celulares.
2: Otra cosa
0: más.
1: Televisores, es otro tema.
0: Sí, y los televisores ya no podés estar desenchufando cada rato,
2: ¿viste? Tenés tres habitaciones, dos habitaciones.

0: En todos tenés. ¿En
1: comedor?
0: En todos tenés.
1: El consumo, entonces
0: tal
1: ahí
0: cual,
1: está.
0: Tal cual.
1: Y cuando daban antes las casas, era finito porque no era como ahora.
0: Muy finito, de 1, 1.5 máximo 2 para saltar.
2: Sí. Que tener mucho cuidado con eso.
0: Los consumos, y vuelvo a repetir, no por la boleta de luz que igual te la van a romper.
2: Sí.
0: Sino, vuelvo a repetir, por vos mismo, en tu ausencia. Si sabía tenés que ir haciendo, tú es enchufado donde va. Excepto la ladera. Sí, excepto la ladera. ¿Para qué tener enchufado algo que no ocupás? ¿Entendés? Eso nomás es, no es mala obra. No, pero vos. No. ¿Y para qué? A veces amanecen, yo veo en casas, amanecen las luces prendidas. ¿Por qué no le ponen, en todo caso, gastan una vez y ponen la fotocélula? Entonces se apaga solo. Entonces eso ya evitaría un gran problema de que se prende cuando necesita y se apaga. ¿Sabes cómo lo evita? Ese gasto una vez. Es como ver una moto y no tenga luz atrás. ¿Cómo no le van a gastar en un foquito? Es terrible, pero ¿te habrá pasado, Chiche, que te encontrás con una moto, vos mismo, o de moto en moto?
1: Sí.
0: ¿Entendés? Y estamos viendo cada vez menos. Al menos yo.
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2: Es la hora 9:36.
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0: me gusta esto, Chiche, para Súbanle Volumen, ¿eh? Hoy bien lunes de Súbanle Volumen. Y si el DJ ya va leyendo todos los días qué es lo que vamos, qué es lo que nos gusta. Lo mismo le estoy haciendo una playlist, ¿sí? Estoy haciendo una para que después vos sabrás cómo colocar, ¿viste?
1: No, pero está bueno.
0: Pero hay algunos.
1: Que siempre hablamos de eso.
0: Aparte, viste que vamos a tener un grupo ahora, Andrea.
2: Sí.
0: Que papá no cante. Está más ansioso Memo que todos. Le mando un abrazo enorme.
1: Ya que sin sí. Le falta el cuerpo.
0: Sí, no, así no, que le mando un abrazo enorme, sí.
2: Ya se va a ir a sentar también frente al local para.
0: No, sí, no, también, no, así está.
1: Tipo yo, así está.
0: Sí, sí, no. Me mandó todo video, todo. Le digo, no, yo necesito un flyer nomás, logo nomás. Claro. Con eso ya ando. ¿Entendés? Me mandó todo video, ensayos, música. No. Espectacular. Un capo. Así que le mando un abrazo enorme a Memo Musano, a Fito Martínez, a los integrantes de, claro, de ahí, de Que Papá No Cante. Que van a estar invitados absolutos. Dije el nombre hoy ya había dicho yo. Dije un grupo nomás o ya dije que papá no cante.
2: No, ya lo
0: la
2: vi,
0: dije.
2: No,
0: ah, bueno. Entonces no es. Sin primicia, entonces. Ya está. Primicia para los que escuchan por primera vez.
2: Para los que escuchan por primera vez, exactamente. Bueno, vamos a compartir una de las informaciones que me parece, más allá, obviamente, de que uno desea la pronta recuperación de Daniel Osvaldo, fijarnos un poquito también en lo que le sucedió. Él continúa en terapia intensiva a partir de un derrame pleural.
0: Pleural, ¿qué es eso?
2: El neumonólogo José Manuel Viudes explicó que esta inflamación surge cuando una patología pulmonar previa no se cura adecuadamente.
0: Bueno, él era de pegarle al pucho, además tuvo problema en Boca.
2: Sí.
0: En el vestuario por querer fumar, ni bien terminó el partido.
1: Lo echó
0: Guillermo.
1: Lo echó.
0: Guillermo lo echó del equipo. Se puso así, le dice, acá no se fuma. También hay otra versión que decía, y menos eso.
2: Sí.
0: Pero vuelvo a repetir, semejante jugador, era 9 de la selección italiana. Argentino, obviamente, pero 9 de la selección italiana.
2: Sí.
0: Pasa como este otro argentino que está también, que jugaba en Tigre, Chiche, que es hijo de un entrenador también. Rigoni, ya me van a ir.
1: Ya te digo los dos, porque
0: también no
1: está otro que jugaba en River también, que era también, número 9.
0: Sí, también.
1: Que salió campeón con.
0: Ah, claro,
1: en
0: ese.
1: Francia.
0: Ese salió campeón del mundo.
1: Claro. Ya te digo cuál es
0: el que voy a decir. Sí. Ese doble nacionalidad, igual que bueno, este que también lo hicieron.
2: Sí.
0: Que jugaban a Juventus, Chiche, también.
2: Bueno,
0: fanático de River.
2: Lo que confirman es que está lúcido, que estuvo inclusive conversando y siguiendo el triunfo de Boca ante Racing.
0: Sí,
2: y que atravesó varios días con dolores persistentes previo a la internación y estudios iniciales no habían demostrado una situación grave. La aparición de fiebre motivó una nueva consulta, tras lo cual los médicos detectaron líquido en la zona pulmonar. La familia pidió desmentir versiones que hablaban de una resección pulmonar o que asociaban al cuadro con adicciones. Hay que desmentir algunas cosas que se dijeron, como que le cortaron el pulmón o que esto deriva de sus adicciones, lo confirma también el profesional.
0: Bueno, a ver, esto ya es incrédulo, o sea, no. Todo el que más o menos sabe, es más, fue denunciado por la Barón en algún momento por su...
2: claro.
0: Porque no le da bolilla a su hija,
2: sí.
0: O hijo, no me acuerdo que tiene hijos, creo, ¿no? Que tiene varón con ella.
2: Con ella un varón, sí. Después tiene también hijos anteriores a la relación otra. Con Jimena.
0: Sí.
2: Independientemente
0: que
2: de...
0: Que quedaron en Italia, creo.
2: Sí.
0: Ahí
2: sí, sí, sí, exactamente. Independientemente de esto, a lo que vamos es que este derrame pleural, lo que dice la familia es que no está asociado con el tema
0: con
2: de
0: adicción.
2: La adicción. Claro, que esto
0: pero
2: puede...
0: Pero no te dicen que no es adicto.
2: Puede suceder, claro. No dicen en ningún momento, no lo niegan, pero dicen este caso
0: no,
2: en particular...
0: ¡No, niego yo!
2: Este caso en particular no tiene que ver...
0: ¡No, niego yo!
2: No niega para nada. Y sí hablan, y que me parece muy importante,
0: sí.
2: Reflejar lo que es este derrame pleural que aparece cuando un proceso infeccioso pulmonar no se resuelve y la inflamación llega a la pleura, la membrana que cubre el pulmón, donde se junta líquido.
0: Ah, la membrana que cubre el pulmón se llama pleura,
2: sí.
0: Y eso es lo que tiene
2: se
0: líquido.
2: Se llena de líquido,
0: ahí está.
2: Ese líquido se convierte en pus, se llama epiema y eso hay que drenarlo. Indefectiblemente.
0: Líquido en los pulmones.
2: Sí. Así que bueno, se puede producir como una complicación de una gripe o una neumonía.
0: Simplemente eso. Hay que tener mucho cuidado porque hay mucha gripe, mucha neumonía y mucha influenza, chicos. Tengan mucho cuidado en la calle. Y estos cambios de clima que tenemos. Ahora, hoy temprano Chiche nos decía que ¿cuándo va a ser el frío nuevamente? ¿Cuándo cambia la temperatura?
1: Mañana la noche cambia, para, o sea que el miércoles va a amanecer con...
0: fresquete.
1: O sea, sí, fresquete 24 la máxima, 19, 18 nomás la mínima. Y así vamos a tener varios días y después trae el fin de semana lluvia.
0: Bueno, les cuento que 36 grados es la sensación térmica en este momento.
2: Ahora, sí.
0: A esta hora de la mañana, 9:49. 32 grados de temperatura, pero la sensación es lo que vale.
2: Sí.
0: Es de 36 grados. Para mañana martes, 22 de mínima, 30 de máxima. Y como dice Chiche, allí 19 de mínima, pero tampoco va a ser tanto tan fresco todavía.
1: No, frío no, pero no, si ya cambia lo
0: si
1: que
0: ya cambia, va a ser agradable.
1: Claro, pero...
0: 26, va a ser más primavera.
2: Sí.
1: Claro, no,
0: 26 de máxima, el jueves 18 de mínima, 25 de máxima. El viernes baja más la temperatura, la mínima, chicos, o sea que a la mañana fresco, a la noche fresco, pero de día sí, agradable, días primaverales, como le decimos siempre, 29 es la máxima para el viernes, el sábado al igual, 13 de mínima con 30 de máxima y sube más la máxima, al igual que el domingo, pero las mínimas, temprano, fresquete, y después... se pone agradable.
2: Uh-huh.
0: Pero tampoco tan frío, porque 13, 14 es aceptable, Andrea.
2: Exactamente. Lo que sí, durante todo el fin de semana, les quiero decir, nosotros, la verdad es que observábamos los medios que reflejaban tormentas en un lugar,
0: lado,
2: anegamientos en otro lugar,
1: ahora,
2: granizos del tamaño de una pelota en otro lugar.
1: Recién leí que en Córdoba semejante tormenta de granizo y rige la alerta amarilla para esa zona.
2: Sí.
0: Ahora en este momento.
1: Está empezando a subirse ahora.
2: Sí,
1: ya,
2: ahora.
1: Ya.
2: Ahora.
0: Mi hijo tiene que salir ahora en breve, que esperen un poquito porque más
1: alerta,
0: porque
1: hay alerta amarilla
2: alerta amarilla por tormentas.
1: Sí. Y mostraban una
0: van por autopista, viste, de Rosario, y fueron a ver el partido de los que llegaron, los de Buenos Aires llegaron ayer con granizo a Rosario.
2: Bueno, se está trasladando para
0: pero Rosario no llovió, tuvieron una cancha muy bien, la cancha central, Chiche,
1: sí,
0: afectó muy bien.
2: Esta
0: pero
2: área...
0: chica para dos grandes, porque viste que le dieron una capacidad limitada.
2: A lo que sí le tenemos que prestar mucha atención es, como decíamos, a la caída de granizo y también la fuerte actividad eléctrica, que me parece que, sobre todo en ruta, viste que es complicado. Así que esas cuestiones hay que tenerlas en cuenta. Durante el fin de semana, entonces, varias provincias también estuvieron bajo alerta y se vieron afectadas por intensas precipitaciones en cortos periodos, ocasional granizo, actividad eléctrica frecuente y ráfagas intensas. Esta alerta amarilla por tormentas la ha extendido el Servicio Meteorológico Nacional para el día de hoy: Catamarca, Chaco, Córdoba, Corrientes, Entre Ríos, Jujuy, La Pampa, La Rioja, Mendoza, Salta, San Luis, Santa Fe, Santiago del Estero, Tucumán y probablemente nuestra provincia. Ahí es.
0: 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Estamos haciendo radio en tu radio. Hoy tenemos una consigna, una pregunta.
2: Sí,
0: para
2: señor,
0: entretenernos, divertirnos y pasarla bien aquí. Y obviamente ser parte de esta historia. Díganos, Andrea, ¿ya está subido en nuestras redes?
2: Ya está en nuestras redes, ya está en nuestro WhatsApp. Queremos saber cuál fue esa película que te marcó para siempre, que tenés ahí siempre, siempre a mano y que decís, bueno, hoy que tengo ganas de ser, quiero mirarla de nuevo. Así. Mucha gente que va a ir a esa película que antes el cine y llegaba y esperábamos ansiosos que llegue al cine. Hoy ya están las plataformas, igual esperamos con ansiedad que lleguen a las plataformas. Así que bueno, de eso hablamos en el día de hoy.
0: 3704-592928. Agenda pone Radio del Sol Mensajes. Vamos a la música.
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8: Es la hora 10, 5 minutos.

0: 10 de la mañana, 11 minutos en la Argentina, Andrea.
1: Aquí estamos, compartiendo esta edición de los candidatos de la mañana. Acordate que tenés todas las líneas habilitadas para formar parte del programa 3704-592928 y todas las redes sociales.
0: La fuerte revelación de Babi Etchecopar sobre el negro oro. El periodista rompió el silencio tras el fallecimiento de su amigo y reveló el difícil momento personal y profesional que atravesaba el histórico locutor.
1: Exactamente, Babi Etchecopar reveló que Oscar, el negro González Oro, se dejó morir y que durante la última década no manifestó intenciones de continuar viviendo. El conductor de radio y televisión expuso los detalles sobre la salud anímica de su colega y amigo al dar una entrevista para recordarlo.
0: Yo creo que el negro se dejó morir, murió como quiso, mirando el mar. No quería vivir más de 10 años, explicó justamente a programas de televisión.
1: Etchecopar repasó la trayectoria radial profesional compartida con González Oro, la cual comenzó hace 40 años en la emisora FM Río de San Isidro. Posteriormente, ambos integraron la programación diaria de Radio 10 junto a Daniel Haddad y Eduardo Feynman, periodo en el cual la emisora alcanzó altos niveles de audiencia en la radiofonía argentina.
0: En esa etapa, la transmisión contaba con una antena de gran potencia que permitía la recepción de la señal de La Quiaca, Ushuaia y países limítrofes, orientados sus contenidos hacia conductores de taxis y público en general. Según contó el animador de Rivadavia, justamente el posterior alejamiento de ese espacio generó un impacto directo en el estado emocional del locutor.
1: El negro tenía vergüenza a no triunfar, reveló de acuerdo a su testimonio. El paso de liderar la medición radial a realizar contenidos en plataformas de streaming modificó la rutina laboral y la situación personal del animador. Etchecopar señaló que la disminución de la repercusión pública alteró la conducta del comunicador.
0: De tener 50 puntos a hacer un streaming lo destruyó. Para él, 12 puntos de share lo mataban.

0: y nada sería como antes, explicó.
1: En cuanto al comportamiento habitual de González Oro, Checopar indicó que el locutor mantenía comunicaciones telefónicas semanales con él, pero que solía manifestar episodios de llanto en la intimidad y guardar sus problemas personales sin expresarlos abiertamente con su entorno.
0: Lloraba mucho, el negro era muy duro, era como de esos perros de la calle, de que vos le metés en tu casa y no encuentran lugar donde dormir, así reveló.
1: Frente al aislamiento del animador en el exterior, Checopar y su entorno familiar organizaron un plan para trasladarlo de forma definitiva a la ciudad de Buenos Aires. La propuesta estipulaba que González Oro se instalara en la vivienda de Checopar, iniciativa que contó con la aprobación familiar y el apoyo explícito de Daniel Haddad y del abogado Mauricio D'Alessandro.
0: Le propuse venir a vivir a mi casa, había hablado con mi mujer, estaba todo preparado para que él venga a instalarse. Un día me dijo, el miércoles viajo. Nunca viajó ni llegó a hacer la valija, afirmó.
1: El último intento de reagrupamiento profesional se produjo con la convocatoria para sumarse a la grilla de Radio Rivadavia junto a Checopar y Eduardo Feynman. Sin embargo, la reaparición al aire reflejó una pérdida de la dinámica que el animador desplegaba en años anteriores.
0: Bueno, más allá del ranking y todo lo demás que te destruye, a nosotros, los que somos hombres de radio, gente de radio, Andrea, Chiche, nosotros principalmente, por eso seguimos insistiendo, más allá de que hoy nos pueden ver por nuestro streaming a través de nuestra web, no es que le damos toda la importancia al streaming, el streaming está ahí. Nosotros somos gente de radio, somos de la vieja escuela, y estamos jugando más que con una cámara, estamos jugando a la voz que está ahí en el auto, dando vueltas allí, sintonizándonos, más allá de que también puedas vernos en la www.delsolformosa.com.ar, y sabemos que son muchos los que nos ven, pero creemos en la verdadera radio, en esto que ha pasado. También nos adecuamos a las formas, a los tiempos modernos, para tipos grandes como él, 74 años, imagínate, le pasó esto a los 64, realmente fue muy, muy, pero muy duro.
1: Exactamente, bueno, había tenido problemas de movilidad, le habían hecho 3 bypass.
0: No quería viajar porque dice que no quería que lo trasladen en silla de rueda y que nadie sienta pena y lástima por él.
1: Sí, era una de las cuestiones principales.
0: No le importaba cómo lo veían, sino cómo se veía él.
1: Nunca voy a pedir asistencia, fueron sus palabras. Que me lleven en silla de ruedas, me da vergüenza verme así. Dice, son 17 horas de viaje, no lo soporto, que me vean así no me interesa. Ahora, verme yo así, no quiero. Así que bueno, por eso la decisión...
0: Era muy querido el negro, porque salieron todos a hablar de él.
1: Todos,
0: absolutamente todos. Y lo de Checopar, que le ofreció venir a vivir, fue también...
1: Es una muestra...
0: Casela también, ¿eh?
1: Claro, es una
0: también
1: muestra de que tenía mucha gente alrededor que lo quería y que lo quería contener.
0: Él fue a Punta del Este, que era su lugar en el mundo. Ahí tenía su casa, mirando el mar, frente al mar.
1: Sí.
0: Y estaba solo. Solo, absolutamente solo.
1: Recordando un poco, obviamente también toda su trayectoria, lo que significó para la radio, la televisión y lo que significa para, como vos decías, la gente de radio también y cómo impacta en el estado anímico a veces no poder encajar en este nuevo momento de los medios.
0: Bueno, vamos a pasar a otro tema que pasó con un escándalo internacional, Andrea. Tiene que ver por qué detuvieron y esposaron a Susan Sarandon en las calles de Nueva York.
1: La reconocida actriz de 79 años fue escoltada por la policía tras participar de una masiva sentada frente a la sede de la ONU. El tenso operativo en Manhattan, el mensaje de su remera y el verdadero motivo legal detrás del arresto que dio vuelta al mundo.
0: Las imágenes de Susan Sarandon, semejante actriz, 79 años, siendo escoltada por la policía de Nueva York con las manos inmovilizadas, dieron la vuelta al mundo en cuestión de minutos. El episodio ocurrió el jueves 24 de septiembre en Manhattan y muy pocas cuadras de la sede de las Naciones Unidas, y rápidamente acaparó la atención de todas las redes sociales.
1: En el video que se viralizó se puede ver a la ganadora del Oscar en medio de una multitud vestida con una remera blanca con una contundente frase: financien a las personas, no a las bombas.
0: Fan people, not bombs, decía.
1: Mientras los oficiales la esposan, la actriz no opuso resistencia física, pero no deja de escuchar con suma atención al resto de los manifestantes que

0: cantaban obviamente allí Netanyahu, no te podés esconder, te acusamos de genocidio, era la expresión más fuerte.
1: El verdadero motivo policial de la detención, dice, aunque el contexto del arresto fue netamente político, la protesta fue organizada por la agrupación Genuine Voice for Peace, para repudiar el discurso del primer ministro de Israel, Benjamín Netanyahu, en la 81 Asamblea General de la ONU. El motivo formal, porque la sala donde terminó esposada, fue administrativo.
0: Bueno, un portavoz de la policía de Nueva York aclaró que las autoridades respondieron a una manifestación no programada que estaba bloqueando de manera total una intersección de avenidas. Es por eso que el Escuadrón de Asuntos Comunitarios le advirtió a los participantes que debían despejar la calle para permitir el tránsito. Y quienes decidieron mantenerla sentada y desobedecer la orden de dispersión, incluida Sarandon, más de un centenar de personas fueron retenidos bajo custodia.
1: Bueno, Sarandon no fue la única figura del espectáculo que terminó en un micro policial. Las crónicas internacionales confirmaron que Hinan Einbinder, una de las protagonistas de la exitosa serie Hack, también fue detenida y esposada en el mismo operativo.
0: Entre la multitud también se encontraban personalidades como Chelsea Manning, el concejal neoyorquino Chee Oves y la candidata demócrata Daria Lisa Ávila.
1: El clima de la tensión en las calles de Nueva York tuvo su espejo exacto dentro del edificio de la ONU, justo en el momento en el que las autoridades arrestaban a Sarandon y el resto de los activistas. Decenas de delegaciones diplomáticas se levantaron de sus asientos y abandonaron el recinto principal cuando Netanyahu tomó la palabra para dar sus discursos.
0: Bueno, para Sarandon terminar con precintos en las muñecas por defender sus ideales no es una novedad. Hablan de que arrancó en 1982 cuando protestó contra la demolición del Teatro Morós con Broadway. En el 99 fue arrestada junto a 200 personas por el caso de brutalidad policial contra Madou Dilao, y en el 2018 marchó en Washington contra la separación de familias inmigrantes. En el 2023 fue demorada en el Capitolio de Albany exigiendo un salario justo para los trabajadores gastronómicos, así que tiene un historial de desobediencia civil, digamos, pero también una historia de lucha, sumándose evidentemente a protestas que son importantes, ¿no?
1: Bueno, también, o sea, le hicieron un arresto, la llevaron allá, le hicieron una contravencional, como se dice, y la dejaron libre, y también hay que contar con eso. Pero esto de verla a estas dos actrices, a Hanan Einbinder, también ganadora del premio Emmy, detenida mientras protestaba, es otra de las activistas.
0: Exactamente, otra de las activistas que también aparece, también reconocida. Y había más de 100 personas, como bien lo relata también la información, allí presentes, pero se enfocan en ellas por ser justamente conocidas, actrices, y me parece que es algo que también demanda hoy, ¿no? El mundo entero, que quienes son representantes más allá de la industria, la música, el cine, la televisión, se embanderen detrás de una política, o digan acá, por acá voy y esto es lo que yo quiero y defiendo. Así que me parece que está bueno.
1: La música, y ya estamos de vuelta, no se vayan, 10 de la mañana, 22 minutos en la República Argentina. Te informás lo justo, lo necesario, aquí en Los Candidatos.
2: Es otra noche más de caminar.

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1: Es la hora 10:32 minutos.
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0: 4.782 programas estamos cumpliendo el día de hoy, en este lunes 28 de septiembre, en el cumpleaños de José Luis Merlo y de Cristian. ¿Cómo es el apellido? ¿Cómo es de, tiene doble apellido?
1: Cristian Ramírez.
0: Ramírez.
1: Cristian Ismael.
0: Ismael se llama.
1: Sí, Cristian.
0: Lo mataron, pobre.
1: Cristian Ismael.
0: Bueno, la mamá es muy fanática, ¿no?
1: Muy fanática, muy,
0: muy fanática del programa.
1: Le mandamos un saludo a Doña Juana.
0: Doña Juana.
1: Doña Juana.
0: Se acercó a saludarme ese día.
1: Sí.
0: El día del casamiento. Usted es el testigo falso, me dijo.
1: ¿Te dijo eso?
0: No, mentira. No, no me dijo.
1: Una capa, una genia.
0: No, se acercó ahí. Doña Juana.
1: Doña Juana.
0: Juana.
1: Que llegó ya ella siendo
0: de
1: mayor.
0: Goya, de Goya.
1: Llegó Cristian ya ella siendo mayor. Los hermanos ya son.
0: Él es adoptado.
1: Él es el bebé de la casa.
0: Él es adoptado y.
1: No seas malo.
0: No le contaron nada más.
1: No le contaron que era.
0: Era adoptado. Muy mal criado. Sí me dijo la hermana que estaba en mi mesa, creo que sí. Una era hermana.
1: Sí.
0: Y amiga la otra, de toda la infancia.
1: Sí.
0: Nos decían que.
1: Era muy.
0: Muy mal criado.
1: Y sí, ese es el bebé. Es el bebé de la
0: criado,
1: casa.
0: Es muy mal criado.
1: Bueno, y era muy rubio cuando nació.
0: ¿Te querés sentar ahí, chiquichuela? ¿Te acordás?
1: No está por hacer ruido, ¿no?
0: Le cambiaste. Ahí está. Chiquichuela. Es el que estaba cagado, es el que pierde el. Hace perder el gas. ¿Y qué te hace perder el pelo? Ah, te está. ¿Hasta dónde? El tema es la pregunta: ¿hasta dónde te lava la cara? Bueno.
2: Ahí tenés.
1: Mira vos.
0: Él estuvo sentado. Chiche tiene todavía la campera roja. Dice: no la usa porque quiere que, no quiere que se le rompa. Y la campera roja de Radio del Sol.
1: Bueno, esas eran camperas.
0: Espectacular.
1: Viste que las de ahora sí, te
0: no, la de
1: guardás un tiempo.
0: Tienen los años.
1: Claro, pero las de ahora te digo, las guardás un tiempo, después las querés destroza. Usar y están todas.
0: ¿Eh? Ojo. ¿Vos tenés la roja esa todavía?
2: Sí,
0: ¿tenés?
2: Sí.
1: ¿Tenés la roja?
0: Marijó tiene todavía la roja.
1: Ah.
0: La roja debe tener también. Pero.
2: Pero ahora te.
0: Ahora es que.
1: Ya no es la misma de antes.
2: No es la misma roja. Cambió la roca.

0: pasando los años.
1: Van pasando los años, después ya vas a ser rosca floja.
2: Ahora se en...
1: Che, desvirtúan todos ustedes, no se puede.
2: Culpa tuya, negra. O sea.
0: Arrancamos hablando de gas. De,
2: claro, me mostró lo que le cambió al equipo y ella está hablando
0: de... mismo sistema que la rueda, viste, que trae del gobierno.
2: Ah, del... mira vos.
0: Sistema, ¿eh? Sí.
2: Es una válvula.
0: Esa la palabra, la válvula. Tenía flojo el gomín.
2: Qué feo que se te afloje el gomín y no estás en tu baño.
1: Estás en la calle.
2: No estás en tu baño, me muero.
1: Estás en la calle.
2: Cagándote vas. Por eso no vine ese lunes, porque tenía miedo.
1: Claro, tenía miedo que tenía miedo de que ocurra al aire.
2: Qué feo.
1: ¿Entendés? ¿No? Bueno, pero uno no lo maneja, eso cuando está descompuesto no hay manera de manejarlo. Ni aunque frunzas.
2: La colitis.
1: No, si estás con malestar es imposible.
2: Es más rápido que la luz antes de prender la luz.
0: Te agarra ese y te da piel de gallina. Ahí te va.
2: Se ve que no
0: va.
2: Era una colitis fuerte porque yo me daba tiempo a prender la luz.
1: Te daba tiempo.
2: No, sí,
1: daba
2: como tiempo. Que me parece.
0: Pero cuando le aguantas y te da piel de gallina, es porque te vas a cagar.
2: ¿Ah, sí?

0: Está comprobado.
1: Pelo del brazo. Sí. Y tenés piel de gallina, te cagaste. Ya entregaste nomás ya. Donde te entregaste.
0: Como fue Marijón Alberdi.
1: Claro, ahí está.
2: Se cagó.
0: Sí, se descompuso en Alberdi. Le
1: trancó,
0: pidió
1: todas las cloacas de Alberdi.
0: Le pidió permiso a un restaurante.
2: ¡Ay, no!
0: Nos llamó la señora del restaurante. Se inundó todo Alberdi. Ni siquiera con las inundaciones mayores Alberdi.
1: Tuvo orificio de salida, sí. Eso, trancó
2: todo. No sean malas personas.
1: Nosotros decimos lo que dijo el pueblo.
0: Ella todo contenta.
2: ¡Lo dijo la gente!
0: Toda contenta, estaba comiendo pescado. Sí. No,
2: pero ¿a quién se le ocurre ir a comer tanto cuando va a pasar de un lado a otro? Amarico. Movimiento, ¿viste? Amarico. Todo te Amarico. Hace componer. Amarico.
0: Mucha gente va a comer Alberdi porque se come muy buen pescado. No,
2: claro, no, sí. Bueno, pero si sabes que sos medio flojito de estómago.
1: Seca. Te tira para comer, ¿no? Te tira para comer.
2: Sí,
1: no,
2: te tira.
0: Y vos te acordás bien de Marijo Joselo, ¿no? Bueno, se cagó. Allá
2: en el... ¡Ay, no! No se cagó, entró al baño, chicos.
0: Mandó toda la mierda.
1: Rajaron todos los comensales.
2: Sí, eso me preocupa. ¿Qué? Porque ¿cómo haces? ¿Qué? Y cuando entras
0: te sentás al inodoro.
2: En tu baño

0: Cierto,
1: Sí, tenés razón, cierto.
2: Sí,
1: sí, paso al baño, sí, andate acá a media cuadra, está, te dicen.
2: Sí. Pero y por eso, o sea, y bueno, hay gente ahí.
0: Si
2: ahí
0: te está apurando, ¿qué va a hacer?
1: Y si sí, te está cagando, ¿qué va a decir? Ah, para que llegue a casa. Te cagás en el barco,
0: para que
1: peor.
0: En la lancha.
2: Pero no, no.
1: Yo tengo un amigo que la agarró en la lancha, la agarró.
2: Ay, no, por favor.
1: Y le dije, no vamos a parar, le digo, ¿entendés? Sacó el culo ahí, ¿entendés?
2: ¡Ay, qué asco, Rubén! Por favor, te pido.
1: Cagando ahí.
2: Todo el río.
1: Inundó el río. Después pasamos y había mucho armado
2: no,
1: por
2: qué,
1: ahí.
2: ¡Qué asco!
0: Sí, señor.
2: ¡Qué asco!
1: Mucho armadito.
2: No es mucho armadito, pensá que después...
1: Ese junta tu caca.
2: Pensá que después eso, el agua llega a lo que consumí.
1: Junta tu caca, junta tu caca.
2: Me da mucho asco pensar que...
0: Y si el río está lleno de eso, sí, igual el desagote va a ir.
1: Bueno, pero para eso está Rey, que él hace comprueba todos los días, la remo, va, mide el pH del agua, a partir de ahí... Para eso es, no sabía que existen filtros, cloro, todo.
2: Qué asco, no me da igual mucha impresión.
0: Algún choclito se vaya
1: ahí. Sí, pasa eso. Mira que el choclo pasa ahí.
2: No, directamente no dije.

0: digiere.
1: Bien, normal.
0: O sea, un poco bien. Como impresión.
1: ¿Pasa de largo el choclo? ¿El choclo pasa de largo?
2: La arveja y el choclo se va como
1: avión. ¿Pasa de largo?
2: Sí, como avión se va así.
1: Y la remolacha te
0: ¡basta!
1: Pensá, también. Sí, pensá que te cagaste.
0: ¡Basta!
1: Que te rompieron el... Viste que te sangra el culo, decís, porque comiste remolacha.
0: ¡Basta! Son un asco, una porquería. 10:53 de la mañana no podemos... No No.
1: Sí, si la gente plantaba en el patio de su casa, antes se plantaba mucho.
0: Mamá, ni eso, no.
1: No, pobreza extrema, boluda.
2: Vamos a las reflexiones y a ver si podemos cosechar algún,
0: no te
2: algo para...
0: con mi pobreza.
1: Muy,
0: o sea...
1: muy pobre, me está preocupando.
2: Muy crota es su
1: sí,
2: vida.
1: Muy crota, ya,
0: qué idiotas que son los dos.
1: Ey, boludo, tiñó el vestido de casamiento de la madre para el 15, sí, imagínate, con sí. Anilina.
0: Pero eso no es pobreza, eso es herencia.
1: No.
2: La sí. No se hizo.
1: No, ni siquiera le invitaron el. Ey, ni siquiera le invitaron un helado.
0: No había para el helado.
2: Entonces, y la foto afuera de la Montevideana. No,
1: ni siquiera pidió permiso para tanguear.
0: En el
1: honguito
0: de la Montevideana. Sí, señor.
1: Sí, ahí en Córdoba y
2: sí.
1: En el 25.
2: Claro, sí, donde estaba el honguito. Pero nada, qué toma helado. Foto no era.
1: Ahora pasa por ahí de JBC, se hace la grandada.
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4: Había una vez, en la cumbre de una montaña, tres pequeños árboles soñando acerca de lo que querían llegar a ser cuando fueran grandes. El primer arbolito miró hacia las estrellas y dijo: "Yo quiero guardar tesoros. Quiero estar repleto de oro y ser llenado de piedras preciosas. Seré el baúl de tesoros más hermoso del mundo." El segundo arbolito miró un pequeño arroyo en curso al océano y dijo: "Yo quiero viajar a través de aguas temibles y llevar reyes poderosos sobre mí. Seré el barco más imponente del mundo." El tercer arbolito miró hacia el valle que estaba debajo de la montaña y vio hombres y mujeres trabajando en un pueblo y dijo: "Yo no quiero irme de la cima de la montaña nunca. Quiero crecer tan alto que cuando la gente del pueblo se pare a mirarme, eleven su mirada al cielo y piensen en Dios. Yo seré el árbol más alto del mundo." Los años pasaron. Llovió, brilló el sol y los pequeños árboles crecieron alto. Un día, tres leñadores subieron a la cumbre de la montaña. El primer leñador miró el primer árbol y dijo: "¿Qué árbol tan hermoso es este?" Y con la fuerza de su hacha brillante, el primer árbol cayó. "Ahora me convertirán en un hermoso baúl. Deberé contener tesoros maravillosos", dijo el arbolito. El segundo leñador miró al segundo árbol. "Este árbol es muy fuerte, es perfecto para mí." Y con la arremetida de su hacha brillante, el segundo árbol también cayó. "Ahora navegaré en aguas temibles", pensó el segundo árbol. "Seré un barco imponente para reyes temidos y poderosos." El tercer árbol sintió su corazón sufrir cuando el último leñador lo miró. Se enderezó, apuntando ferozmente al cielo. Pero el leñador ni siquiera miró hacia arriba y dijo: "Bah, cualquier árbol es bueno para mí." Y con su hacha brillante, el tercer árbol cayó. El primer árbol se emocionó cuando el leñador lo llevó a su carpintería. Pero el carpintero lo convirtió en una caja de alimento para animales. Aquel árbol hermoso no fue cubierto con oro, ni llenado de tesoros, sino que fue cubierto con polvo de cortadora y llenado

0: con alimento para animales de granja hambrientos. El segundo árbol sonrió cuando el leñador lo llevó cerca de un embarcadero, pero ningún barco imponente fue construido ese día. En lugar de eso, aquel árbol fuerte fue cortado y convertido en un simple bote de pesca. Era demasiado chico y débil para navegar en el océano, ni siquiera en un río, y fue llevado a un pequeño lago. El tercer árbol estaba confundido cuando el leñador lo cortó para hacer tablas fuertes y lo abandonó en un almacén de madera. ¿Qué estará pensando? Fue lo que se preguntó el árbol. Yo todo lo que quería era quedarme en la cumbre de la montaña para estar más cerca de Dios. Muchísimos días y noches pasaron. Los tres árboles ya casi habían olvidado sus sueños. Pero una noche, una luz de estrella dorada alumbró el primer árbol cuando una joven mujer puso a su hijo recién nacido en la caja de alimento. Yo quisiera haberle podido hacer una cuna al bebé, le dijo su esposo a la mujer. La madre apretó su mano y sonrió, mientras la luz de la estrella alumbraba la madera suave y fuerte de la cuna. Y la mujer dijo, este pesebre es hermoso. Y de repente, el primer árbol supo que contenía el tesoro más grande del mundo. Una tarde, un viajero cansado y sus amigos se subieron al viejo bote de pesca. El viajero se quedó dormido mientras el segundo árbol navegaba tranquilamente hacia adentro del lago. De pronto, una impresionante y aterradora tormenta llegó al lago. El pequeño árbol se llenó de temor. Él sabía que no tenía la fuerza para llevar a todos esos pasajeros a la orilla, a salvo, con ese viento y lluvia. El hombre cansado se levantó y alzando su mano dijo, «¡Calma!». La tormenta se detuvo tan rápido como comenzó. Y de repente, el segundo árbol supo que él llevaba navegando al rey del cielo y de la tierra. Un viernes en la mañana, el tercer árbol se extrañó cuando sus tablas fueron tomadas de aquel almacén de madera olvidado. Se asustó al ser llevado a través de una impresionante multitud de personas enfurecidas. Se llenó de temor cuando unos soldados clavaron las manos de un hombre en su madera. Se sintió feo, áspero y cruel. Pero el domingo siguiente por la mañana, cuando el sol brilló y la tierra tembló con júbilo debajo de su madera, el tercer árbol supo que el amor de Dios había cambiado todo. Esto hizo que el árbol se sintiera fuerte, y cada vez que la gente pensara en el tercer árbol, ellos pensarían en Dios. Eso era mucho mejor que ser el árbol más alto del mundo. La próxima vez que te sientas deprimido porque no conseguiste lo que tú querías, solo siéntete firme y sé feliz, porque Dios está pensando en algo mejor para darte.
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12: Es la hora 11:07.

0: Bueno, hasta aquí llegamos, señoras y señores, pero hayan...
1: Ya está, chicos, dice. Buenísimo.
0: No paramos a hacer cosas. Sí, a propósito.
1: Sí, es lunes, es lunes. ¿Qué se le va a hacer, chicos? Es lunes. Hola, Noemí, ¿cómo estás? Besos enormes, nos dice acá. Hola, amigos, ¿cómo están? Bien. Buen comienzo de semana. Calor por la nuevis, dice, por todos lados. En la nueva, dice Noemí, que hace más calor que en el resto de...

0: ahora,
1: la ciudad.
0: Ahora yo le voy a decir una cosa. ¿Cómo nos gusta? El primer saludo es qué calor.
1: Sí.
0: Y sabemos, muchachos, que esta que es una provincia de frío, que esta.
2: Sí, pero nos gusta eso. Nos porque gusta en el frío era.
0: Qué frío.
2: Qué frío, la puta madre.
0: O sea, es como un inicio de conversación,
2: es que
0: digamos.
2: Tiene que ser el inicio, si no, no
1: el hay inicio conversación. De conversación.
0: No puede decir buen día, qué tal tu fin de semana. ¡Oh, qué calor!
2: Hiciste el tere.
0: Claro.
2: Hiciste el mate.
1: Sí, claro. Preparate. Preparate.
0: Con capcu.
1: Con capcu.
0: Qué rico, ¿eh?
1: Bien lavado, porque mira que le gusta mear a los perros de cen.
0: Sí, pero sí que lava bien.
1: Bien lavado.
0: Sé que lava bien, bien.
1: A mí me gusta la batatita.
0: Eso es salsa parrilla.
1: Sí. Que ya empezamos a ver algunos que andan de...
0: Tenés cuidado con la presión, dice, según lo que dicen, que no hay que exagerar. No hay que exagerar. O te leo o te baja, en serio. Es lo que dicen, ¿entendés? El cocú, el capcú.
1: Bueno, cualquier
0: el capcú que vos guardás y tenés que guardarlo en la heladera.
1: Sí.
0: Con la jarra y te dura. Increíble.
1: Cualquier remedio, por más de que sea natural en exceso, obviamente que hace mal. Cualquiera.
0: Sí, pero con capcú solo es riquísimo.
1: Súper rico. Sí. Unas hojitas de menta.
0: Sí. Eso también. Pero a mí la menta no me quiere.
1: Yo tengo en casa impresionante como solita se crió.
0: Y bueno, Fernando, mi amigo, el de Gloria, o sea, que me dijo, llevá a Benru, me olvidé de traer, pero impresionante tiene, pero debe ser todo así como arbusto, pero sí. La cantidad de menta, y me olvidé de traer.
1: Bueno, así tenía...
2: No te prende.
0: No, a mí me dio una vez ella.
1: Sí.
0: Pero se ve que con mala onda me dio.
1: No, boludo.
2: ¿Entendés? Se depende cómo te dan por eso.
0: Sí, así es. Sí.
1: Yo lo entonces, que callate es el que recibe. Lo que digo es que de repente puede ser que era muy chiquita todavía. Entonces sí,
0: tiene que ser
1: más criada.
0: Pero vos sabés que la de Fernando, chiche, un día sí vos pasabas. Ay, pero es una cosa de.
2: Todo menta,
0: ¿verdad? Así espectacular.
1: Bueno, eso me pasa a mí ahora, que también. me invadió todo hasta mi flores.
0: Y bueno,
1: flores.
0: Sacale uno más grande así, no tan chiquitito, tan mezquina, ya que te invadió, que sé que tenés mucho, que no llevas a ningún lado.
1: No llevo a ningún lado y todavía nadie lo encontró ni lo vio. ¿Por qué? Porque tenía el romero que me creció como un arbusto y la gente que pasaba lo veía, lo descubría, empezaba a arrancarle los gajos y se enojó. Se enojó y se fue.
0: ¿Se secó?
1: Se secó. Increíblemente, mi planta de romero se secó.
0: Mira vos que tenía re linda,
1: sí,
0: la planta de romero.
1: Muy linda, era un arbusto.
0: Eso le voy a pedir, ya que vos no me das bolilla, le voy a pedir a Noemí.
1: ¿Qué le vas a pedir? Tampoco te da bolilla porque
0: menta.
1: Está ahí.
0: ¿Cómo que no me
1: das
0: bolilla?
1: No le das bolilla a la gente, Noemí. Por favor, te pedimos.
0: ¿Vos qué te metés? Si este es mi trato con Noemí.
1: Qué ricas las chipas que nos acercó.
2: A la puta de todo.
1: El viernes fue. El viernes nos llevó la chipa, te agradecele.
2: Yo no tengo boca, ¿o qué, boludo? ¡Qué puta, boludo!
0: Yo no tengo boca.
2: Yo no tengo boca, veo. Yo no soy del programa.
1: Fue por allá por la oficina.
2: Usted también, porque no guardáis,
0: chiche,
2: compartimos.
0: Yo no probé, chiche.
1: No seas caradura, que esta vez fuiste, llevaste todo vos. Yo comí tres.
2: Mira vos.
1: Sí, llevó toda en la cajita. Su frase fue, estas son para mí, Andy, porque a mí me encantan. Ok, me separó cuatro en un platito y me dejó.
0: Seis
1: y
0: dijo, dejé.
2: El cajón llevó.
1: Estás llevó mintiendo. Toda la caja. La ahí caja tenés, así de...
0: Ahí tenés.
2: Ahí está.
0: Así era la caja. ¿Cómo era? Quiero
1: así
0: que...
1: Así era de la caja.
2: Cajón.
0: Larga la tarde.
2: Noemí, no me mande más mensajes ni joder.
0: Nada.
2: No pregunte más por tu marido.
1: No le pregunte más por Marcelo en los festivales.
0: Sí, claro, no puede ser que no le traiga chiche. Me parece.
2: Está bien conocer la gente.
0: Quiero mi menta.
1: Bueno, te voy a hacer un. No se preocupes. 8000
0: planteros tenés ahí en el hotel. Nada, ahí tenés todo eso. Hay gente que tiene ahí. La vez pasada lo vi al Rataro en el cumpleaños que tuvimos juntos, que vos estuviste pasando música.
2: Sí.
0: Él tenía de ahí sacaba de la plantita, sacaba la menta y ponía así a sus tragos.
1: En los tragos, bueno, nos contó en ocasión del casamiento de la gorda que...
0: Él es otro, ese.
1: Bueno, él nos contó, Javi nos contó que
0: Javi
1: él
0: no
1: encontraba a menta. Y en ese momento ya había un trago en particular que no podía preparar justamente por eso.
0: Porque lleva menta.
1: Sí. Así que no es tan fácil. No es que a todos los quiere, evidentemente.
0: No, es del lugar que se enamora. Y tiene que tener mucha agua, aunque uno crea la menta.

0: Qué chiche,
1: tiene que ser, tiene que ser,
2: no, no, está bien, está bien.
1: Tiene que ser un lugar húmedo, chiche.
2: Mamena.
1: Ya que puede crecer menta en tu
0: culo. La pachula de...
1: Puede crecer menta en tu culo.
0: ¿Es húmedo tu culo?
2: Sí, y para los crecer el de ella.
0: Ah, vos tenés menta en tu culo.
1: Mi zanca, mi zanca.

0: canaleta.
1: Ay,
0: o sea, ¿entendés?
1: Sí.
0: Baja la canaleta justo por ahí, por eso siempre hay humedad.
2: Ah, está por eso se da.
0: ¿Entendés?
2: Sí.
0: Hay una canaleta
2: en
0: costado.
2: Tu canaleta podemos llegar.
1: ¿Qué tan amplia es tu canaleta?
0: No, chiquitita sí. Espacio pequeñito, decía. Le achicó automáticamente. Un espacio chiquitito así que va al borde de la pared. Pues no hay mucho espacio ahí.
1: ¿Y la canaleta de la planta?
2: Ya sabemos tu canaleta, ¿verdad?
0: No hay mucho espacio ahí en el Guada para tener un jardín. Es un espacio chiquitito que está al costado de la pared.
2: ¿Y hay víbora también? Porque escuchaba, hay una cascabel ahí. Ahí te aparece.
0: Estás loco, qué feo.
2: Que haya en su casa con la hermana.
0: Ay, qué gracioso que sos. Hola chicos, buen día. La peli que me marcó y me encanta y lo vuelvo a ver mil veces y ahora con mis hijas es Volver al Futuro. Marty y el Doc, dice Carito. Ahí está Carito compartiendo con nosotros el programa. John Paul anda por aquí, dice lo siguiente.
3: Buen día, vas a reportarme, John Paul. Saludos, Rubén, Andrea, Chiche.
4: Ídolo.
3: Comienzo de semana hablando de luz. ¿Se acuerdan los remises que tienen el foquito ese? En la puntita de esa antena. Y sabíamos si era remido, ¿no? Hijo, pa. ¿Por qué lo que nos vuelven esos tiempos, eh?
0: ¿No?
2: Acá dicen El Padrino, dice.
0: El Padrino.
2: La obra maestra de Francis Ford Coppola.
0: Bueno.
2: Mafia pura.
3: En este clima se adelanta la temporada, pelo pincho.
2: Para pileta, para aquellos que les gusta el medio.
0: Buen día, chicos. La película que marcó algo en mí es la que se llama Siempre a tu lado, la que cuenta la historia de un perro y un profesor, el famoso Hoja Chico, dice Alberto de Tres Marías.
2: Hola, la lista Alberto. De Schindler.
0: Alberto.
2: La lista de Schindler.
0: Mirá, también.
2: Steven Spielberg. Ahí. Casa Blanca. Estas son internacionales, ¿no?
0: Sí. Ah, acá tenés una peli para vos, escuchá.
5: Hola chicos, muy buen lunes, buen arranque de semana. Felicidades a la gente de Boca, ayer ganaron con Racing. Muchas felicidades. Pero qué golazo se comió. La gente de Boca, el gol olímpico que se mandó el 9 de esta Racing. Ya veo, el mañana 9. Está llamando del Inter, más o menos. A este y los tres goles que hizo el ecuatoriano, es el negro este.
2: Sí, chiste, ¿cómo está?
5: Corregime si me equivoco, creo que es de Ecuador, me parece que no, se portó el negro, se portó, la verdad que tremendo partido de Boca.
0: Se portó el negro.
5: ¿Cómo estás, Rubén? ¿Cómo estás, Andrew? ¿Cómo estás, Chiche?
0: Todo
5: ¿cómo
0: bien.
5: Le pasó fin de semana? Estoy bastante movido.
0: Sí.
5: Y gracias a Dios, la voz. Con respecto a la consigna, la película que me marcó y que la voy a ver 500 millones de veces es No se aceptan devoluciones. Es una película mexicana.
4: Muy buena película.
5: Me sentí excelente. Muy tocado y la verdad que más allá del chiste y todo, es un poco triste al final,
4: sí.
5: Pero es muy linda la película, es muy linda, es muy, muy copada, me gustó, lo volvería a ver. No se aceptan devoluciones. De un papá...
0: No, ya está, no podés spoilear.
4: El actor es Eugenio Derbez, el que hace la voz de Shrek.
2: Ah,
4: el mexicano, bueno, sí. ese tipo es a la sexta.
2: Me voy a mirar el tiempo
4: muy
2: y vuelvo.
4: Buena película.
2: Me voy a mirar si va a llover porque pegó una.
0: ¿Pegó una?
2: Bien. Habló de fútbol. Lo único que le erraste no es el 9 de Racing, el 9 de Racing es maravilla.
0: Pero después lo otro sí, todo lo
2: todo
0: demás.
2: Todo lo demás,
0: bien.
2: Negro ecuatoriano. Muy
0: sí,
2: bien hoy.
0: Muy bien hoy.
2: Le podemos dar 9 puntos.
4: Una película vieja del año 2013, pero muy hermosa.
0: Bueno,
4: muy linda película.
0: Y además le acertó a la peli.
2: El nombre.
4: No se aceptan devoluciones.
0: No se aceptan devoluciones. Cuando quiso spoilearla, le cortamos el audio porque va a empezar a contar
2: sí,
0: todo
2: a contar
0: y ya sabemos que va a contar el final. ¿Entendés? Y para no quemarlo, como hoy está tranqui, lo cortamos ahí en 9. Buen día, dice Dani Leiva. Cuenta conmigo. Me hace acordar a sus amigos de la infancia, de los que uno solo queda. Aún cerca, y es el único para el que siempre estoy, por más cargoso que sea. Pero pasa lo mismo al revés. Chiche, pasa comanchero, dice.
2: Comanchero.
0: Tengo cantidades, Rubén, vení a buscar tu planta. ¿No otra vez comiste todo, Andrea? Dice, no.
2: Juro por mi vida.
0: ¿Qué? No digas eso. No jures, no seas... No seas mentiroso, Rubén.
2: Noemí, anda 5 menos cuarto menos 20 a la oficina.

0: hoy antes que llegue ella, porque sí. ¿Entendés? Y vas a ver toda la amiga debajo de su escritorio.
1: Ahí van a hacer programa ahora más ustedes. Acá no, hermano.
0: Acá. Vas a ver toda la amiga de la chipa ahí
2: no
0: abajo.
2: Es amiga de
0: que
2: chipa.
1: Quiere quedar bien con ustedes.
2: No es amiga de chipa, no.
0: Escuchala, que está re caliente. Está aquí. Re caliente.
2: Lo que pasa es que era chipa con dulce de leche y ya sabe que a vos no te gusta.
1: Dulce de leche a la mañana no, no anda. No le
2: sabe que a vos
1: más.
2: No te gusta lo
1: y a
2: dulce.
1: Chipa no le ponga dos. Ah, pues sí, ya chipa, le voy a cruzar, ya le voy a cruzar.
2: Chiche dice que dejó para vos y que ahora te trae.
0: Bueno, ah, te cago, te cago.
1: Mi amiga del alma. Refalsalo.
2: Parece que no a mí sabía que no le iba a llegar la chipa a Chiche y esa preparó aparte.
0: Y a mí. Así que traenos para los dos.
1: ¿A vos tampoco te llegó Rubéncito?
2: No. Sos caradura, Rubén.
0: Sos una caradura.
2: Salías de la pelota del pádel lento y comías una chipa y volvías a la cancha. Sea mentiroso. Hola chicos, buen día. La película que me encanta, 50 sombras de Grey, Náufrago, Titanic, Apolo 13, entre otras. Por favor, al señor operador, puede ser... Ellie Goulding, un tema dice: gracias chicos, se los quiere. Ámame como lo hace, significa en español. Excelentes canciones, estoy bailando a full. Fuera lunes de paja. Tengo cantidad de menta, señor Rodríguez. Le preparé para enviárselo esta semana, dice Cintia. Mira, nuestra amiga Cintia.
0: Qué grande, bien, Cintia. Cintia tiene. Hay Cintia. Cariño del otro lado,
2: ¿Qué pasa?
0: No, nada, nada. Vos seguís con tu mensaje.
2: ¿Qué está pasando con él? ¿Qué está pasando?
0: No te meta.
1: El técnico de refrigeración.
0: El técnico de refrigeración están con los aires de la radio.
2: Sí.
0: Como el culo.
1: Qué frío que tengo.
2: La rosca, le dice. La rosca. La rosca, dice.
1: Como tu válvula.
3: Chiche, arrancamos con toda la temporada. Te aviso para hacerlo de los aires.
2: Oh, ay, Leo, qué pena, Leo.
0: Claro, para el service.
2: Fabri, dice Maxi, vos te la comés doblada. ¡No! Andá a mirar Masterchef nomás, dice.
0: No, estuvo re bien hoy, boludo. No lo maten a Fabri. Excepto que estaba por contar todo y Andrea lo salvó.
2: Sí, ya lo paré.
4: Hola, buenos días, genios. Que tengan un lindo día. Besos, te se los quiere.
5: 5-4.
4: Eugenio Derbez es el actor de que hace la película. Y como se dijo, está buenísima la película. Si yo hablara de las películas que tengo, no la termino más. Pero bueno, son todas buenísimas, pero soy fan de Rápido y Furioso, así que con
0: Rápido
4: eso
0: y Furioso.
4: Termino.
0: Mira, hay muchos fans de Rápido y Furioso.
2: Rápido y Furioso,
0: debe ser una
2: dice
0: de las películas
2: la
0: más taquillera, la última. Después ya se volvió fantástica, pero sí, las primeras eran fantásticas. Eso de que se tiran del helicóptero en auto, eso fue fantástico, muy fantástico. Dice que caen después en esas 4x4. ¿Entendés? Pero.
2: No sea caradura que vos lo harías.
0: Sí, hermoso. Con Chiche hemos llegado en 20 minutos.
2: Lo harías.
0: Pero, qué lindo. Bien en el momento adecuado. Ahora que él va a tener una máquina también.
2: Sí, nos vamos a tirar de. Oh, ya, nosotros que
0: no vamos.
1: No vamos.
2: Todos, compañerito.
0: Ahora, re interesado.
1: Vamos a ir comiendo chipas.
2: No, compañerito, vamos a ir comiendo las
0: chipas. No se fuma ni se come adentro.
1: Nada de comer ni tener
2: no.
1: Cortó todo, Se cortó todo.
0: No.
2: No, nada, los primeros tiempos por lo menos. No,
0: y el que te segundo. Y el que te ceba o la que te ceba, decirle a la señora, así repasador para esa billetita.
1: Un mantel.
2: Todo, cuidado. ¿Qué tenés pensado el primer derrape que vas a hacer? Yo te conozco, vos chingüengüencha.
0: El primer derrape. El primer derrape, mi
2: cara. 3704-5929-28, línea de mensaje de texto, línea de WhatsApp.
6: ¡Wow, los chiches! ¡Qué calor que hace! ¡Un peligro para la seta el clima este! ¡Saludos! 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Sigan así.
2: ¡Ah! tenemos los oyentes que nos merecemos.
0: Sí, boludo.

0: Hola chicos, buen día, feliz inicio. ¿Qué? Feliz inicio de semana para
1: todos. Este contagió el chaqueño.
0: La película que lo lloraría nuevamente Armagedón, dice. Un abrazo, dice Norita. Ahí está.
1: Pero habla bien, ahí hablaste bien.
0: Que quedó lo anterior. No te puedo creer que hable así, de verdad. Habla así.
1: Habla así, hay gente que habla así, hay otros que se tanguean y esforzan más, y hay otros que le hacen un personaje como el paraguas. Así que cada uno, así que un saludo al chaqueño, buena onda.
0: Saludos al chaqueño amigo de Leonel.
1: ¿Ah, sí?
0: Sí, porque con el teléfono de Leonel mandó, o no sé, capaz que le robó el teléfono a Leonel.
1: O Leonel se hizo el chaqueño.
2: ¿Qué onda, cracks? No, la película de Mia Khalifa. Me copa cuando acaba la película, muy buena.
0: Sos un ordinario, sos un ordinario, una puerquesa andante. Dani dice, con razón Sole es rápida y furiosa y Fabri lento y calmado, dice. Las películas, pero sí. Igual le gustó a Sole la recomendación de Fabri.
3: Así que... ¡Hola! ¡Qué exagerado que este tiempo, hola!
1: Ahí está otro chaqueño, igualito, boludo. Ese me parece que...
0: que era él.
4: Igualito le salió, boludo.
0: Para esos, ahí lo pongo. Para esos hijos de puta que les gusta el calor, a ver si los veo ahora a las 13 cuando voy del centro a mi casa. Los quiero ver abajo de su árbol sin speed en la vereda con su tere.
1: Dale, conchudo.
0: Su madre. ¡Wow!
3: ¡Hola! ¡Qué exagerado que este tiempo, hola!
5: ¡Wow! ¡Hola, chiche! ¡Qué calor que hace!
4: Igualito, bro.
1: Viste que YouTube está haciendo sus presentaciones, está apareciendo por todos lados. Otra vez en un álbum. No, en su gira. Sí, pero va a ser su gira por sí, pero en su gira, haciendo clásicos y todo lo demás, viste que aparece por todos lados, te arma. Armaron en un balcón. Sí. En el pusieron dos sistemas, dos columnas de sonido sería eso. En cada esquina del balcón y ahí salieron tocando y salió. Está viejo, Bono. Pero, Dios mío, Chiche, cuando...
4: Silencio se llama su tema nuevo, ¿eh? Hace 3 días salió.
1: Cuando sepas cuándo va a estar...
4: Sí,
1: me avisas, por favor.
4: Hay que ir,
1: por
4: favor. Hay que ir.
1: A lo mejor estrenamos el crono ahí.
4: ¿Sabes qué? Esto es nuevo. Un pedacito nomás.
1: A ver, así dijo mi hermana y...
4: Ará, no teníamos...
1: ¿Sabes lo que...

0: Bueno, ya está.
1: Saludos a Jackie. No, esta es mi voz normal, solamente lo hago nomás porque así son mis videos de TikTok.
2: Así se subió de TikTok.
1: No, sé ya, caga, será de sondaje, pues es así, pe.
2: Ay, este es un personaje.
1: Escucha, sé que están a full los mosquitos acá por este lado, porque mirá cómo aprendieron a respirar acá. Guay, caga, será que son. No me moleste, mosquito. Chiche, si esto soy yo. Ese es mi audio viral que hizo por todos
3: lados. A las 2 de la gente. Vos te vas a volver y volver a las 2.
2: ¿Qué hace?
3: Y porque está parada y está pidiendo la llave. Pero ¿a qué hora volvés? A las 2 y ya tenés gente. Avísale a Claudio, por favor. Está nuestro técnico de...
2: Sí, ya sé. Que este, yo lo sé, la gente no lo sabe.
3: Bueno, ya y contale. Rubén está hablando con el técnico.
2: Se estaba cagando.
3: Con José Anakin.
2: Se estaba cagando, José, que no podía esperar 2 minutos que le diga eso fuera de...
3: Ahí está José.
2: Se tiene que ir.
3: No juegue con el tiempo del resto. Falta 12 minutos para que terminemos el programa.
2: Cállate, sos muy caradura, Rubén Rodríguez. Cortá un ratito, Chiche. Escúchame que el hombre que acaba de mandarnos el audio. Es ese. Es el mismo TikToker. Es el que pasó el audio. Chiche es el mismo que hace estos audios.
3: ¿Te dijo Leonel?
2: Sí, nos está escuchando. Leonel. Dice que hace esa voz para sus grabaciones de TikTok.
3: Mirá qué lindo, qué bien.
2: Es un personaje. Acá está.
3: Mandando para que lo sigamos.
4: Y ahora mandó

0: normal.
1: Hablando... Sí, no, hablando normalmente.
2: A ver, vamos a escucharlo, perdón. Vamos a escucharlo. Que nos mande uno para los candidatos de la mañana, que haga ahí, Chicha, ahí está, Andrea, mira. Rubén.
1: Ahí está su remera y todo tiene, mirá.
2: ¡Qué groso! Bien, bien, bien. Y mandá de vuelta el audio que nos explicaba que...
1: ¿Que es él? Perfecto. Acá dice...
3: No, esto es mi voz normal, solamente lo hago nomás porque así son mis videos de TikTok.
4: No habla así ya, caga de nada, son de que puedes así, pe.
3: Escucha,
4: sé que están a full los mosquitos acá por este lado, porque mira cómo aprendieron a respirar acá, wey, caga de nada que son. No me moleste, mosquito.
1: Ese es su audio viral que se escuchó por
2: Muy bueno, muy bueno. Un gusto, gracias que nos estés escuchando, un placer. Saluda a Leonel, nuestro gran amigo,
1: Bueno, acá manda Noemí Tere con Mentaí, dice.
2: Ay, Mentaí, Elma. Y Mentaí había al costado del baño allá en la quinta. Sí. Ese era el Mentaí.
1: Sí, que...
2: Y que después el boludo cortó.
1: Sí.
2: Ese se crió, ese se halló ahí, Chiche,
1: sí,
2: y había
1: encontró
2: muchísimo.
1: Un lugar hermoso.
2: Hasta que le encontró mi... mi sereno y me cortó todo.
1: Tu cuidador.
2: Le meaba ahí. Se...
1: Tu cuidador lo hizo bosta. Sí. En un ratito. Qué porquería. Bueno, ahí están nuestros amigos compartiendo con nosotros el programa, mandándonos sus audios, sus fotitos, compartiendo la mañana, ya casi mediodía ahí, por Museño.
2: Ahí se va José, ¿no?
1: Adiós, José.
2: Hablamos. Ahí quedó el aire sexy. Sí,
1: Bueno, el próximo 3 de octubre Shakira va a transmitir en vivo el concierto en Madrid. La verdad es que ha hecho colaboraciones muy lindas, pero una de las más impresionantes es la que estábamos hace unos días escuchando con Laura Pausini haciendo una versión.
2: ¿Qué versión super... esa con Shakira?
1: Sí.
2: Era el recital de Laura Pausini. Era y la invitó a Shakira y Shakira fue con toda
1: fue
2: la
1: con
2: onda.
1: Ella,
2: qué grandota que es Laura Pausini.
1: Muy alta.
2: Adelante de Shakira y quedó como yo y vos, momento.
1: Sí, sí,
2: así,
1: sí.
2: Una nana así.
1: Cállate. Sí. Lo mismo pasó este fin de semana. Tini estuvo presente en el recital de Lali y ella aparece. Y detrás estaba Lali y nadie se dio cuenta que estaba parada detrás. Así que hicieron un juego de cosas. Ahí está, esa.
2: ¿Es inevitable, Chiche?
0: Antología.
2: Sí. Antología.
1: Esa es la verdad.
2: Están sentadas las dos.
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2: Esa es Laura, pero cuando canta Shakira, ¿qué voz tiene Shakira, chicos?
1: Escucha.
2: La escucha la gente, impresionante. En Madrid fue esto. Qué buen tema, aparte. La letra,
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2: Más o menos el micro, Chiche.
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2: Es perfecto el micro que le puse. Bueno, es el de ella.
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2: Laura también, No se queda atrás, Y a ver cómo dice. A ver, vamos.

0: Qué linda versión, Chiche.
1: ¿De qué año es este tema? Antología. O sea que entran, suban, ¿eh? Para ese videíto para ver en la pantalla ese día en la previa, ¿eh? Esta versión, las dos. ¿Eh?
2: Encima Laura Pausini en esa época.
1: Sí. A ver. Qué calidad la gente también, Andy, ¿eh?
3: Sí. Impresionante. La cantidad de gente es increíble.

0: de ocasiones.
1: Bueno, esta unión musical dicen que se consolidó después de que Laura Pausini incluyó esta versión de antología en su disco Yo Canto 2, sí, donde homenajea a los grandes temas de la música en español.
2: Perfecto.
1: Y explicaba que eligió esta canción porque le recuerda a su época de promoción por Latinoamérica en 1995. Y el tema de Shakira sonaba constantemente en la radio. Y ella decía cómo iba a lograr llegar de la misma manera, teniendo una referencia como Shakira y más ahí con ese tema. Así que bueno, lo incluyó en este álbum y por eso esta colaboración que se hizo posible en el escenario.
2: Y Chiche, te voy a hacer escuchar esta versión que me felicitaron por las publicidades. Súbanle volumen, puto, empecé a subirlas. El DJ, boludo.
1: ¿Qué pasó?
2: Conchudo. Escucha. Para decir.
3: Me gusta, me gusta.
2: ¿Te gusta estar en silencio? Varios conocidos del ambiente Chiche me dijeron, ¿qué tema le pusiste? Qué buen tema, Chiche, ese. Claro, esa es la versión movida, original.
3: Pero acá yo tengo el que... Power. Ahí yo te cargo.
2: A ver, a ver, a ver, a ver. ¿Cómo mueve la colita si no la mueve? La tiene papadita.
1: Qué horrible.
2: Ha sido otra. Oh, A-E-I.
3: Esta es la versión original.
2: Suban el volumen.
3: Del año 1979.
2: Lo que pedían este tema, chicos.
3: Después empezaron.
2: Después con el otro. Vamos a hacer. Los covers.
3: Más onda noventosa.
2: Sí. Please don't go. Por favor, no te vayas. Don't go. Qué lindo. Un momento, suban el volumen en la mañana antes de irnos.
1: Sí.
2: Ambos temas. Momento, suban el volumen. Uno ya a fines de los 90 y otro inicio de los 90 con tema de los 70, con estos covers bien realizados. Pero escuchá la versión original de esta. Esto lo hicieron en 70 y pico y mirá cómo suena.
3: 79.
2: Más o menos nomás. Por favor. ¿Me prometés, Chiche, que va a estar en suave volumen?
3: Te prometo que te la voy a poner.
2: ¡Ay, qué rico!
3: Todo, ¿eh?
2: ¡Ay, sí!
3: Hasta la última.
2: Pero bueno, qué rico. Qué rica que va a estar esa noche.
3: Ay, no, para allá. Ya basta.
2: Va a estar rica la noche. Va a estar rica la noche.
1: Son una porquería los dos.
2: Suban el volumen, 7 de noviembre.
1: Bueno,
2: anticipadas en venta, ¿no, Andrea?
1: Anticipadas en venta, estamos obviamente.
2: Porque no va a haber boletería y también aprovechen porque ya en mediados de octubre suben los precios. La idea es que compren todo barato para ya estar y cerrar boletería.
1: Totalmente. Bueno,
2: 15 luquitas las generales para que entiendan.
1: Para que sepan, para que lo tengan en cuenta. 15, nada. Ya tenés que tener tu entrada en mano. Aceleremos el proceso.
2: Agarrame la
1: basta. 57 de las 11 de la mañana. ¿Vos sabés qué? Hoy, 28 de septiembre del año 2010.
2: Sí.
1: 2010, mirá cuánto tiempo ya pasó. A los 36 años.
2: Sí.
1: Sufría un paro cardiorrespiratorio no traumático provocado por un aneurisma en San Isidro, la actriz y animadora infantil Romina Yan.
2: Uy, Dios mío, tanto tiempo.
1: Se descomponía de forma repentina al salir de un gimnasio. Un amigo la traslada de urgencia al Hospital Central de San Isidro, donde ingresa a la guardia ya sin signos vitales.
2: El amigo que iba con ella, que iba al gimnasio.
1: Exactamente, 50 minutos de reanimación le practican y ya no hay manera, obviamente, de que...
2: Eso lamentablemente le pasó a un amigo. Le practicaron también casi 50 minutos y ya el cerebro ya...
1: Ya, claro, también, la falta de
2: el corazón seguía vivo, pero su cerebro ya no.
1: Bueno, un recuerdo en este día para ese momento en el que todos seguramente...
2: Pero esta mujer es una mujer, más allá de estas desgracias... Porque

0: su nieta y con su, sí, con su hija. Es una mujer que sabe hacer éxito nada más, porque esta nueva piba que llenó
1: Margarita,
0: Margarita, sí, que Movistar Arena, Tecnópolis, 8 Tecnópolis, 9 Movistar Arena, o sea, como si nada, o sea, es una máquina de hacer. Sí, y no es parecido a una chica, no es que elige chicas lindas, elige chicas con carisma.
1: Sí. Y va creando, porque estuvo
0: con Pergolini, buena entrevista Pergolini, ¿eh? Sí. Otra vez, bueno, ya no podemos más que elogiarlo a Pergolini.
1: Sí, está en su mejor versión, es increíble todo lo que está haciendo realmente.
0: ¿Y qué plata está ganando? Porque él es el dueño de todos los streaming acá. Todo pasa por su la base del que él es el dueño. Todo eso que vos en streaming va a su cuenta bancaria. Más o menos nomás. Señoras y señores.
1: ¿Nos vamos?
0: Sí, el señor Jonathan Chiche Schweifel. Éxito, felicitaciones, ¿eh? El señor Andrea Roda, nos vemos las tardes.
1: Vamos, nos fuimos a la tarde, señor. Chau, chau,
0: será hasta el próximo encuentro. Dios mediante, mañana, 9 o'clock. Gracias por entender el programa. Chau, chau.

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9: Es la hora 12:06.

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1: Es la hora 12:35 minutos.
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5: Es la hora 13:05.

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1: Es la hora 13:35 minutos.
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9: Es la hora 14, 6 minutos.

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1: Es la hora 14:34 minutos. 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
8: 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Duran.
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1: Es la hora 15, 5 minutos.

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2: Es la hora 15:37 minutos.
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1: Y este tema va dedicado para todos los que alguna vez sufrimos de corazón roto. Y dice algo como...

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1: Es la hora 16:11.
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1: Es la hora 16:37 minutos.
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8: Es la hora 17:04.

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0: Es la hora 18:12.
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1: Es la hora 18:33 minutos.

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5: Es la hora 19, un minuto.

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¿Qué tal? ¿Cómo les va? Muy, pero muy buenas tardes. Bienvenidos. Aquí estamos arrancando una nueva semana. Aquí estamos dando los primeros pasos en esta nueva semana que, por supuesto, vamos a acompañarlos con toda la información, con todas las novedades, con todas las entrevistas y puntualmente con la compañía que siempre le entregamos cada jornada que tenemos a través de los micrófonos de Radio del Sol. Muy, pero muy buenas tardes. Una tarde con 37 grados, me escuchaste bien, 37 grados la temperatura, a estas horas de la tarde, 39% la humedad relativa del ambiente, 992 es obviamente la presión atmosférica medida en hectopascales, el viento es del sector este a 17 kilómetros en la hora, la visibilidad es óptima 20 kilómetros. ¿Querías calor? Así sí. Aquí lo tenés, 37 grados la temperatura cuando ya han pasado 8 minutos de la hora 19. Aquí arrancamos. Última noticia.

La compaginación, la producción, la puesta en el aire del programa, la buena selección musical, todo lo que hacemos, lo que tenemos y un poco más, tiene nombre y apellido. Sí, ahí del otro lado de la consola, del vidrio, de donde vos querés, está precisamente nuestro operador técnico. Ahí está Omar Acosta.

0: Así arrancamos versito, ¿eh? ¿Cómo está? ¿Todo tranquilo? No sea malo. Y alguna vez tenía que pasar. ¿Qué va a hacer, eh? ¿Cómo le va? ¿Cómo anda? ¿Todo? Che, ¿fin de semana? Sí, no. Che. ¿Fin de semana, tranquilo? ¿Laburo? ¿No? ¿Tranca? Ah, octubre ya tenemos... Ya tenemos todo cerrado octubre. ¿Noviembre cómo se plantea? Ah, o sea, quedan fechas todavía. Quedan fechas. ¿Y diciembre ya vení completo? ¿Ya tenés dos? Primera y segunda. O sea, la primera quincena tenemos cubierto. Quedarían las otras dos. ¿Eh? Fantástico, ¿eh? Y todavía en noviembre quedan tres fin de semana ahí. ¿La 35 dónde hace? ¿El Arturo? Ah, todavía no tenés nada, porque vos sos el oficial, por eso pregunto. Ah, el protocolar, ahí vos sos. Ah, fantástico. Ah, está bien, está bien. ¿Cuándo cierra después todo? 22 cierra todo. Ajá, y ahí tenés. Bien, bien, bien, bien, bien, bien. Interesante, ¿eh? Interesante, ¿eh? No, por supuesto que sí, por supuesto que sí, ¿eh? Y bienvenido sea. 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Felicitaciones, éxito y sobre todo, ya enseguida te cuento todas las sensacionales ofertas y novedades que tienen, ¿eh?
1: ¡Paga la plata!
0: No. Señores, aquí estamos empezando ya nosotros a 12 minutos de la hora 19 en todo el territorio nacional. Hay algo que se va gestando en la ciudad y que por supuesto tiene mucho, pero mucho que ver con estas cuestiones que hacen, obviamente, a la funcionalidad entre el municipio capitalino y los ciudadanos formoseños, ¿eh? Hay algo muy, pero muy interesante y nosotros queremos seguir respondiendo, si se quiere, a toda esta suerte de novedades, pero también a todo lo que se hace, se realiza cada jornada, cada momento, desde la municipalidad de la ciudad. Y fundamentalmente también saber qué se gesta y cómo se gesta todos los trabajos, ¿eh? Desde

0: La Dirección de Gestión Ambiental hay un laburo muy, pero muy grande y sobre todo, bienvenido porque vamos a hablar con la directora de Gestión Ambiental de nuestra municipalidad, me refiero, ahí está con nosotros ya la responsable, Raquel Servín. Tenga usted muy buenas tardes, gracias por esta comunicación. Jorge Castaño la saluda, ¿cómo está usted? Hola. Ahí está. ¿Cómo está usted, Raquel? ¿Cómo está el trabajo? ¿Cómo andan las cosas?
1: Gracias por la invitación a esta difusión.
0: No, por favor. Empieza un nuevo desafío, Raquel, digo, teniendo en cuenta que a partir de ahora ya tenemos los contenedores tipo campana para empezar a separar los residuos. Digo, esto también es un acompañamiento más que el municipio gesta para el ciudadano y fundamentalmente también es una ayuda para todos los laburantes de gestión ambiental.
1: Para comentarte un poco, desde la gestión del ingeniero Jorge Joffre, siempre se ve lo positivo para el vecino, de ver de mejorar la situación. Todo lo que refiere a limpieza ambiental, el ingeniero está constantemente pidiéndonos que nos mantengamos en vanguardia, así que ahora estamos lanzando todo lo que es los tachos campanas, son cestos que debemos colocar en separación los residuos, por un lado lo seco, por otro lado lo húmedo. Tenemos un equipo técnico y ambiental que está la señorita Laura Díaz Roy y Clara Mancebo en todo lo que es educación ambiental y nosotros desde gestión ambiental en todo lo que refiere a recolección de los residuos. Tenemos a cargo la logística de la recolección de estos residuos. Todo lo que sea tachos campana está pensado estratégicamente, nosotros lo llamamos puntos verdes,
0: sí.
1: Estratégicamente en la ciudad para que los vecinos puedan llevar sus residuos como sugerencia y pedido, ya como para ir hablando, es no llevar los residuos todos juntos como lo hacemos comúnmente en un domiciliario, sino que separados, secos y húmedos. Obviamente todo el equipo del ingeniero Jorge Joffre ya está postado para dar información, ya sea en redes sociales, radio, vecino a vecino, de cómo vamos a trabajar con estos tachos, con estos puntos verdes.
0: Raquel, quiero consultarle algo. Digo, empieza una tarea muy, pero muy grande para el municipio, pero fundamentalmente también para cada ciudadano desde la gestación de nuestros residuos. Esto de alguna manera a ustedes también le va a permitir hacer el depósito luego en el lugar que corresponde, pero para que se pueda diferenciar todo esto, está lo metal, está lo húmedo y también está todo aquello que es cartón, papel y demás.
1: Seco, exactamente. Jorge, desde el día uno de la gestión del ingeniero, nosotros venimos trabajando con todo lo que es separación de residuos. Educar al vecino desde el día uno de la gestión del ingeniero, se empezó con GIRSU, que es la planta de separación que tenemos nueva. Se empezó con los camiones nuevos, con las charlas en las escuelas de las chicas. Nosotros desde lo que es logística de recolección siempre pedimos a los vecinos sacar en horario. Creo que son puntos claves de hablar con los vecinos diariamente y nos educamos todos.
0: Empieza, si se quiere, un cambio de hábito para empezar a vivir mejor y sobre todas las cosas para clasificar mejor nuestros residuos.
1: Sí. Eso sería lo ideal. Eso es lo ideal. Empecemos con lo poco, de decir, bueno, este cartón, esta botella, no lo voy a meter en la bolsa para que lleve el domiciliario, lo voy a llevar al punto verde.
0: Bien.
1: Y también creo que de educar a nuestros hijos para que generaciones futuras sea diferente.
0: Exacto. O sea que hay una suerte de responsabilidad compartida a partir de ahora, teniendo en cuenta estos nuevos basureros, permítanme la sana y linda expresión, de contenedores de campana que van a estar a disposición de todos los vecinos.
1: Exactamente. Tenemos varios puntos.
0: ¿Cuáles son?
1: La primera distribución.

0: Va a ser de 10 puntos. La plaza, por nombrarte, la Plaza San Martín, el Mástil, el Paseo Ferroviario, el Paseo de Río. Van a haber varios puntos en la Avenida Juan Domingo Perón y en la Avenida Gudnitsky, que vamos a ir informando a través de planos que se van a ir difundiendo en las páginas,
1: Bien.
0: con todas las ubicaciones exactas de dónde van a estar postados estos tachos.
1: Hay que aclarar que esto lleva una logística diferente a lo que nosotros habitualmente también gestamos desde los residuos convencionales.
0: Exactamente, vamos a tener dos recorridos diferentes. Esto estamos haciendo un periodo de prueba. El primer recorrido, el seco, como el seco es mayor
1: Sí,
0: volumen,
1: sí, sí.
0: va a tener una frecuencia más seguida y el húmedo un poquito menos. Esto es vamos a tener un periodo de prueba de 15 días, un mes. Yo creo que los vecinos de la ciudad de Formosa van a colaborar como lo hacen siempre, porque como sabrás, tenemos varios barrios donde trabajamos
1: ¿Cierto?
0: conjuntamente con los vecinos. Hay barrios espectaculares que se trabaja con los vecinos a diario respecto de la basura, Jorge, porque ellos los
1: ¿Cierto?
0: llaman, que ellos separan, que ellos intervienen ante una concurrencia de personas que viven en situación de calle o que trabajan de esto, que
1: Sí,
0: van
1: sí, sí,
0: tirando por
1: sí.
0: las esquinas. Y que los vecinos toman conciencia de que es su espacio, es su lugar. Yo no quiero tener ni moscas, ni rata, ni cucaracha enfrente de mi casa.
1: Exactamente,
0: Entonces,
1: exacto.
0: para eso tenemos lugares. Otra cosa que también quiero comentarte es que empezamos, tenemos una planificación, ya creo que por mandar un chivo dentro de 15
1: Sí,
0: días
1: por
0: ya
1: favor.
0: o menos, vamos a tener los puntos que son plantas de transferencia, lo llamamos así. Son los tachos roll-off,
1: Sí.
0: pero bien organizados, con horarios de entrega de los residuos, con separación también en ese lugar. O sea, se vienen cosas buenas. Creo que el ingeniero siempre nos está encomendando eso, darle solución a los vecinos, y eso es lo que estamos haciendo, Jorge. Y también informarle al vecino y pedirle su colaboración de sacar los residuos en horario.
1: Ahora,
0: En horario.
1: sí, discúlpeme que la pise.
0: Sí.
1: Con respecto a estos intercambios de la movilidad y el transporte de los residuos, ¿siempre van a ser en horarios no pico? Esto es importante también destacar, teniendo en cuenta de las dimensiones de los camiones y demás que se van a utilizar para la misma.
0: Ya está todo estipulado. Sí, tenemos que trabajar en horarios diferentes porque el camión es de gran porte y también por la seguridad de los vecinos.
1: Bien, bien.
0: Vamos a hacer un video para que el vecino vea cómo trabajan esos camiones. Tiene un brazo grúa,
1: Sí.
0: tiene otra forma de compactar, que es el convencional que tenemos, que ven siempre.
1: Perfecto. Ahora, me parece interesante destacar y rescatar algo. Estos contenedores campana son para residuos seco, húmedo y metales. No así para escombros, ramas. Digo, estas cuestiones que son algo que tenemos que seguir trabajando entre los formoseños, ¿es necesario que esto también se pueda empezar a hablar, Raquel?
0: Sí, exactamente. Nosotros, por ejemplo, ahora empezamos a difundir de cómo va a ser la separación.
1: Sí.
0: En los tachos secos va un tipo de residuo y en el tacho húmedo otro tipo de residuo. No
1: Fantástico.
0: ingresan ramas, no ingresan hierros de gran tamaño, no ingresan maderas muy grandes. Maderas blandas sí, que puede llegar a compactar el camión, pero hierros de gran porte, maderas de gran porte, no se va a poder, porque si no también perjudicamos el trabajo diario, porque vamos a tener que
1: Sí,
0: empezar a separar nosotros
1: sí, sí.
0: ahí, y no es la idea es, aparte
1: Agilizar.
0: la dimensión de la boca del
1: Justamente,
0: tacho es muy, muy
1: justamente.
0: pequeño, es
1: Que
0: justamente
1: va a
0: para.
1: imposibilitar cualquier cosa de esto que estamos hablando.
0: Exactamente. Y de igual manera tenemos inspectores. Tenemos tres turnos de inspectores que van recorriendo la ciudad para poder enseñar, no para castigar
1: Sí,
0: como se viene
1: como...
0: diciendo.
1: Sí.

0: haciendo,
1: Sí.
0: en realidad es para que nosotros podamos concientizar a todos los vecinos. La idea desde la gestión del ingeniero siempre es eso, trabajar para el vecino. Nosotros estamos para trabajar con y para el vecino.
1: Ahora, en lo que tiene que ver con la recolección convencional, no se va a alterar, no se va a agregar ni sacar ningún punto, esto dejando bien en claro que esto viene para sumar, no para restar.
0: Exactamente, exactamente. Esta es una actividad que se suma. Nosotros no sacamos ningún punto de recolección domiciliaria, eso sigue todo igual. Los tachos negros ahora también empezamos con la modificación, renovación de los tachos negros, que también vamos a empezar a publicar porque estamos modificando algunos lugares, ya que vamos a tener los puntos verdes.
1: Sí.
0: Y eso sí lo vamos a notificar, pero todo lo que sea domiciliario sigue igual. Eso no tiene ningún cambio.
1: Bueno, empecemos a convidar un poquitito en esta la información. Primero, los contenedores tipo campana ya están y van a estar en punto estratégico, pero los
0: Sí.
1: contenedores convencionales, por favor, así como no podés tirar en estos contenedores campana elementos contundentes como escombro, hierro y demás, tampoco lo hagas en los contenedores negros porque lo que
0: Es.
1: queremos es que tengan una vida útil, por lo menos un poquito más, más longevo, me refiero. Esta cuestión es importante destacar.
0: Es fundamental y el compromiso del vecino. ¿Por qué te digo el compromiso del vecino? Porque si yo vecino estoy viendo que hay otro que va y
1: Exacto.
0: tira escombros, o va otro y quema, o tira
1: Sí,
0: cenizas
1: sí.
0: prendidas, y eso nos perjudica.
1: Sí,
0: Nos
1: sí.
0: perjudica mucho y en realidad también lo que queremos hacer es erradicar la cantidad de microbasurales
1: Sí.
0: que estamos levantando
1: Sí.
0: diariamente, diariamente.
1: Raquel,
0: Una cosa.
1: discúlpeme, esto que tiene
0: Sí.
1: que ver con los microbasurales, ¿se ha vuelto algo más político que propiamente dicho de parte de los vecinos, o es una combinación de ambas cosas y que se sigue extendiendo dentro de la ciudad?
0: Mira, por lo que es de público conocimiento, en redes sociales, en todo estamos en la era de las redes
1: Sí.
0: sociales, se ve la mala intención de la parte política también, o
1: Entiendo.
0: sea, no me quiero explayar mucho en eso, pero sí defender la gestión del ingeniero Jorge, que está al 100% con el vecino, porque nosotros somos testigos, trabajamos 24/7 durante toda la semana. Y sabemos el trabajo que hacen nuestra gente, nuestros chicos, haciendo la recolección diaria. Y no solamente la recolección diaria, sino la inspección. Entonces acá hay una mala intención también de esa parte que decís, que no es buena, porque hacen una limpieza y no la descargan en vaciadero. No tenemos registro de descarga en vaciadero. Y eso también nos perjudica
1: Por
0: como
1: supuesto, por
0: ciudadanos.
1: supuesto.
0: Creo que tres veces consecutivas el pueblo formoseño dio el sí al ingeniero
1: Sí.
0: y eso es lo que nosotros defendemos. El voto del vecino en 3 años consecutivos, 3 veces consecutivas y salimos a trabajar diario por eso, ¿me entiende? Y creo que eso lo ve más allá del chicanazo que nos meten todos los
1: Exactamente,
0: días.
1: exacto.
0: El ingeniero nos dice todo, eso es lo primero que nos dice,
1: Bien.
0: trabajemos por y para el vecino. Y lo demás, bueno, se ve en la cancha.
1: Bien,
0: Se ve en
1: ahora.
0: la cancha y en el trabajo que hacemos nosotros diariamente. Nosotros somos gestión, estamos en la gestión y el trabajo que hacemos lo hacemos porque el vecino fue el que dijo, queremos que ustedes sigan. Así que
1: Exactamente,
0: lo demás es decorado.
1: exactamente. Raquel, la
0: Sí.
1: última que hago, hay un
0: Bien.
1: gran trabajo de parte de gestión ambiental, casi de manera permanente, en los diferentes barrios, le guste a quien no le guste, esa es una realidad, como bien lo dijo usted, 24/7, los 365 días, casi casi
0: Sí.
1: a pleno. Ahora, cuando se acercan estas eventualidades, como el día de mañana, de que hay pronóstico de lluvia, el fin de semana, digo, hay que agudizar la mirada y hay que agudizar, si se quiere, también esta cuestión de sacar a cualquier hora los residuos. Esto es importante destacar y rescatar para que el vecino de una vez por todas empiece a convencerse a sí mismo de que estas cuestiones hay que tenerlo en cuenta.
0: Mira, Jorge, te dije al principio y te lo vuelvo a repetir. Tenemos varios vecinos organizados que trabajan

0: con nosotros. Lo ideal sería que se sigan sumando, entonces es como una información. Ahora se sumaron gran parte de la Nueva Formosa, se trabaja en el barrio Malvina, en el barrio Evita, y la idea es que con este muchacho González,
1: Sí.
0: perdón, se me fue el nombre,
1: Sí,
0: que
1: sí, lo conozco,
0: es un
1: de
0: referente
1: vecinos organizados.
0: espectacular de vecinos organizados.
1: Bien.
0: Creo que es un muchacho que trabaja muy bien con eso, con él se puede trabajar a fondo, y él informa, y hay otra señora que se llama Estelita también,
1: Sí.
0: que trabajan mucho con nosotros, y entonces ellos mismos informan. Los días de lluvia no se sacan los residuos. De igual manera sale el servicio, porque tiene que salir el servicio,
1: Sí.
0: porque siempre hay uno que otro que saca.
1: ¿Es cierto?
0: Y bueno, porque en realidad nos perjudica, porque nos quejamos de que nos inundamos, pero cuando nosotros salimos a la calle hay botellas, hay plástico,
1: Es
0: hay basura
1: cierto, es cierto.
0: domiciliaria, cortaron el pasto justo ese momento y
1: Sí,
0: no lo
1: sí, sí.
0: pusieron, aunque sea en una caja. Entonces eso complica el escurrimiento del agua y bueno, después se ven.
1: Y sobre todo, además de gestión ambiental, hay un trabajo muy extenso en recuperación de todo lo que tiene que ver con los desagües fluviales, con Hernán Delgado. Hay un trabajo muy, pero muy grande en las diferentes circunscripciones que tienen que ver con trabajos de ingenieros, de cooperativistas, de empleados municipales, y que de alguna forma y manera debemos y tenemos que acompañar con la acción desde la casa, y fundamentalmente si hay una tormenta, no sacar los residuos porque no es necesario, y tenerlos sí para el otro día cuando ya esté calmado toda la situación, ¿eh? Muchas gracias por esta
0: Exactamente.
1: comunicación, muchas gracias por lo que están haciendo, y ojalá que el vecino se siga comprometiendo y sigamos acompañando todo lo que ustedes hacen desde todos los puntos de la ciudad.
0: Dale, Jorge, un
1: Un
0: gusto, hasta
1: abrazo,
0: luego.
1: gracias. Raquel Servín es la directora de gestión ambiental de nuestra municipalidad, charlando un poquitito con esta nueva incorporación, con este José González, ahí está, José González, que tiene que ver con este trabajo que hacen casi de manera permanente cada uno de los funcionarios, pero fundamentalmente de los trabajadores de gestión ambiental, la recolección de los residuos, la recolección esta, también de ramas, pastos y demás, que casi de manera permanente en las madrugadas son los primeros que están, lo que levantan, lo que de alguna forma también van levantando, lo que se va generando con el barrido, con la limpieza. Bueno, todo tiene que ver con todo, y en eso gestión ambiental tiene un trabajo muy, pero muy grande. Así que nuestro agradecimiento a todos ellos, y fundamentalmente a su directora Raquel Selvín, que estuvo con nosotros charlando precisamente en esta jornada. Señores, exactamente son casi las... no es que casi, ya son las 7:30 de la tarde. 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Pausa, señores, y luego de la pausa ya estamos en la continuidad de todo lo que tenemos preparado en la jornada precisamente de este día.
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2: Es la hora 19:37 minutos.
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0: Señores, bienvenidos a este segundo bloque, bienvenidos a todo lo que tenemos preparado precisamente por estas horas en esto que es Última Noticia. Aquí estamos en la continuidad de todo lo que tenemos preparado para ustedes. Teníamos comprometido una visita por H o por B, agradecemos igual. ¿Por qué? Porque estamos con el secretario general de los trabajadores de farmacia, me refiero al señor Darío Melián. Tenga usted muy, pero muy buenas tardes, Darío. Jorge Castaño lo saluda. ¿Cómo está usted?
1: Hola, Jorge. Buenas tardes a toda la audiencia también ahí, al amigo Omar también, un saludo. Y bueno, sí, te debo la visita, así que te prometo, sí, que de esta vuelta voy a intentar estar ahí presente para que conversemos siempre como lo hacemos.
0: Desde ya te agradezco, primero esto que me acabas de decir, y segundo también acá, ¿sabes? No, Omar se está riendo, pero a dos manos.
1: Sí, sí.
0: Sé que anduvo por Buenos Aires, sé que anduvo en un encuentro. Digo, ¿qué se sigue gestando desde el sindicalismo en estos tiempos no nada agradable para el sindicalismo, pero fundamentalmente también para el pueblo argentino o para la clase trabajadora?
1: Bueno, en primer lugar te digo que la reunión se realizó en el hotel de Cuesta Blanca, Córdoba, el hotel de los trabajadores de farmacia. Es la reunión que prácticamente cada 45 días se hace en la Federación Argentina de Trabajadores de Farmacia, donde se reúne el Consejo Directivo. Y para esta reunión fue, sí, siempre se habla, digamos, de la realidad de los trabajadores del país, sobre todo los trabajadores de farmacia, y también de la realidad de la población argentina, ¿no? Y donde hemos estado disertando, o sea, había compañeros que disertaron sobre el 70 Congreso Ordinario de la Federación Argentina de Trabajadores de Farmacia, donde el Consejo Directivo lleva a ese evento la memoria y el balance del año 25-26, porque va del 1 de junio al 31 de julio el cierre del ejercicio.
0: Sí.
1: Y bueno, en noviembre, el 4 y 5 de noviembre, se va a realizar en la ciudad de San Rafael Mendoza, donde nos vamos a estar reuniendo todos los delegados congresales de las distintas filiales del país.
0: Ahora, estos tipos de reuniones, además de unificar criterio, permite trazar, si se quiere, alguna perspectiva para los empleados de farmacia, o es para empezar a mirar, si se quiere, la agravante situación que se sigue dando y en donde no tanto el gobierno, que también es muy, pero muy perjudicial con su política, sino también la clase empresarial. Digo, estas cuestiones se charlan, se miran, se revén para poder llegar, si se quiere, a una suerte de acuerdo y tener una mejor perspectiva de lo que pinta para los próximos meses.
1: Sí, es con seguridad. Fue así también, porque también hay una...

0: Nosotros tenemos un convenio que data desde el año 2013 y la Federación de Cámara de Empresarios de Farmacia de la República Argentina ya denunció el convenio ante la Secretaría de Trabajo de la Nación, donde pide que nos sentemos a discutir el convenio. Nuestro convenio tiene vigencia hasta el 31 de diciembre de este año. Y ya ellos están pidiendo discutir un nuevo convenio. El tema es que ellos quieren discutir, ellos como institución, ellos solos con la Federación Argentina, y quieren omitir la participación de otras patas de las paritarias, que son la Confederación Farmacéutica Argentina, donde están, que es la COFA, donde están nucleados los farmacéuticos profesionales propietarios de farmacias. Y también la Asociación de Farmacias Mutuales y Sindicales de la República Argentina, que también quieren ser parte del nuevo convenio que se va a empezar a discutir. Bueno, y a nosotros nos llegó esa notificación donde ya el compañero Sergio Haddad, el secretario general de la Federación, ya está haciendo todas las propuestas que vamos a llevar de parte de nosotros también, porque ya las distintas zonas del país, NEA, NOA, Centro, Cuyo, Zona Sur, Zona de la Provincia de Buenos Aires, todo ya nos hemos reunido y ya nos hemos adelantado a todo esto y estuvimos trabajando en el articulado del convenio, del posible nuevo convenio colectivo, y hemos estado viendo que en la mayoría hemos concordado, digamos, y hemos concluido todas las zonas que lo que no queremos es perder derecho. Entonces, artículos del convenio nosotros no queremos dejar que sin efecto en el próximo. Entonces, ya se viene evaluando todo hasta que llegue el momento de la discusión con los empresarios, y bueno, ahí se verá cómo continúan las negociaciones y todo eso.
1: Ahora, lo que quiero dejar en claro es que desde los diferentes sindicatos, en este caso puntual, estamos hablando de la Asociación de Trabajadores de Farmacia, lo que se busca es seguir conquistando derechos, no así lo que desea el gobierno, que es el de sacar derecho hacia cada uno de los trabajadores. ¿Esa es la mirada concreta que tienen ustedes?
0: Exactamente, exactamente, Jorge, es así. Es lo que nosotros ya hemos en varias reuniones, porque nosotros tuvimos reunión del NEA, después el NEA nos juntamos con el NOA y ahí ya se, digamos, configuró los temas que a nosotros creemos conveniente que sigan continuando dentro del convenio colectivo. Y bueno, y seguramente en una negociación uno cede un poco, el otro cede otro y así, esperemos que así sea, ¿no? Porque ahora la nueva ley de modernización laboral le favorece, digamos, 99 a 1% al sector empresario y el 1% para los trabajadores. Eso es lo que buscamos.
1: Darío, antes de llegar a esto, quisiera consultarle, allá por el mes de julio, la ANMAT había autorizado la venta de 10 tipos de medicamento que hasta entonces solo se podían adquirir con recetas médicas. Ahora, eso también arbitraba, si se quería, que estos medicamentos dejaran de tener descuentos por parte de las obras sociales y las prepagas. ¿Cómo siguió todo eso? ¿Se terminó de concretar? Porque tengo entendido que hasta inclusive se puso a través de un boletín oficial. ¿Y cómo viene eso desacomodando, si se quiere, a los trabajadores que hoy tienen una prepaga o que hoy tienen una obra social y que ya no le cubre el descuento que anteriormente le cubría? Digo, esta es una problemática que nadie la ve o nadie la quiere ver y que, sin embargo, sigue teniendo efectos en cada uno de los trabajadores.
0: Sí, exactamente, Jorge. Lamentablemente, ¿no? Es un tema lamentable porque estos medicamentos que dejaron de tener el descuento que daba la obra social, ahí

0: Ahí nomás ya perjudica a los trabajadores, esté en una prepaga o esté en una obra social sindical, ya los perjudica y porque no tiene ese derecho del descuento que le daba la obra social. Entonces, digamos que para nosotros es un total retroceso en el derecho a la salud de los trabajadores. Estos tipos de medidas que saca el ANMAT de medicamentos que no quiero hacer futurología, ¿no? Pero va a traer muchos inconvenientes. Si ahora ya estamos teniendo inconvenientes con sobre todo las obras sociales sindicales, porque el gobierno se sigue quedando con dinero de las obras sociales sindicales. Y es una forma de quitarnos poder a los sindicatos. Los sindicatos estamos donde nos juntamos todos los trabajadores de la actividad que sea, el rubro que sea, el oficio que sea, nos juntamos todos a defender los derechos en las condiciones laborales y en la salud sobre todo. Así que vino a perjudicar todos estos tipos de medidas, vinieron a perjudicar a los trabajadores y a la sociedad en su conjunto, vinieron a hacer realmente, a destrozar lo que son las obras sociales sindicales, ¿no?
1: Y en el caso particular de ustedes, ¿cómo la están llevando o cómo la van discutiendo o cómo la van charlando? Te planteo diferentes tipos de opciones como secretario general, Darío, porque de alguna forma también ustedes tienen que sortear con sus propios afiliados una cuestión que hasta hace poco era normal y que había un servicio de prestación o de contraprestación, como lo quieramos considerar, que era tan fundamental y necesario para el afiliado que hoy hasta inclusive parecería ser que ya es una mala palabra. Y es una razón de no ser empleado o afiliado a cualquier tipo de gremio, porque no lo tienen. Digo, ¿cómo se trabaja? ¿Cómo se hace como para sostener esa obra social?
0: Mirá, gracias a Dios, cuando se logran los acuerdos salariales, hay un artículo del convenio nuestro, que es el artículo 46, que son contribuciones de parte del empleador, y también se firma una cláusula que le permite, y dice claramente esa cláusula, ¿no? Que se va, el empresario paga 20 mil pesos, creo que por cada trabajador
1: Sí.
0: de farmacia, paga, digamos, a la Federación Argentina de Trabajadores de Farmacia. Y con ese dinero, lo que hace la Federación, aparte de recibir la recaudación normal de los aportes nuestros y las contribuciones de los empleadores a la obra social, esos aportes del artículo 46 y de la cláusula que se firma siempre en todos los acuerdos salariales, la federación que hace le subsidia dinero a la obra social para que pueda subsistir, o si no, nos vamos a quedar sin obra social. Esa es
1: Esa es la realidad.
0: la realidad, sí. Y sigue saliendo mucho dinero desde la Federación hacia la obra social de personal de farmacia, y por lo que nos cuenta, ¿no?, el tesorero de la Federación, sobre todo, y de la obra social, que cada vez viene más complicado el tema, porque si ahora en esta nueva negociación del nuevo convenio colectivo de trabajo nos sacan estos articulados y esta cláusula en las discusiones de los salarios, se nos va a complicar y vamos a terminar perdiendo, vaya a la quiebra la obra social, eso es el término correcto.
1: Disculpe, disculpe. Y en el caso de los afiliados a farmacia, ¿cómo está el trabajo del gremio fundamentalmente hacia, obviamente, la obra social de los afiliados a farmacia?
0: No, no, sí, el tema también es que, como digamos, desde hace varios años hemos podido conquistar un buen salario, y siempre se viene tratando de mantener una diferencia o igualar a

0: la inflación mensual y anual, venimos teniendo un buen salario, hizo que los aportes, digamos, pudieran ayudar a que sigamos teniendo un buen servicio. No digo que no se haya cortado, porque acá también en Formosa los prestadores médicos nos cortaron, porque acá uno, si a los 30 días de vencida la facturación no paga, se corta el servicio. Y bueno, y de ahí tengo que andar yo o algún otro compañero haciendo las gestiones ante el presidente de la obra social. Yo soy integrante del directorio también de la obra social, así que hablo fluidamente tanto con el presidente de la obra social como el tesorero de la obra social, y vamos tratando de ir viendo cómo podemos ir pagando, ¿no?, las prestaciones médicas. Y gracias a Dios no se corta más de una semana, 2 semanas el servicio, y gracias a Dios también que no ocurren cosas graves, no hay enfermedades muy complicadas para poder resolver a través de la obra social, y que puedan tener una buena atención esas compañeras o compañeros, o los familiares de estos compañeras y compañeros, si es que están enfermos, ¿no?
1: Ahora, todos aquellos trabajadores que desgraciadamente o afiliados que estén padeciendo algún problema oncológico, como oncológico o a lo mejor un tratamiento de por vida, como la diabetes, capaz, entre otras tantas, digo, ¿cómo la encaran? ¿Hay una manera de trabajar? ¿Hay una forma de tercerizar? ¿Hay algo que ustedes dentro de la obra social hacen para que este afiliado no quede sin su cobertura y fundamentalmente con el tratamiento que venía teniendo hasta ese entonces?
0: Sí, no, eso, enfermedades de alta complejidad como los oncológicos y los otros que son crónicos, como el tema de la diabetes, tienen prioridad, y se le trata de resolver en el momento las situaciones que van surgiendo, ¿no? Hasta ahora, gracias a Dios, te puedo decir que gracias a Dios, acá en esta delegación de la obra social o en cualquier otra delegación del país no hubo este tipo de inconveniente, ¿no? Porque siempre se está actuando con rapidez, sobre todo cuando ocurren este tipo de cosas, y se resuelven en 24 horas todo.
1: Perfecto. Interesante esto que me acaba de decir, porque de alguna manera también ustedes, más allá de los tiempos complicados que se tiene como vida sindical, se buscan alternativas y se garantiza con absoluta seguridad el tratamiento que hasta ese entonces tenía el afiliado a través de una obra social que siempre lo tuvo cubierto.
0: Exactamente, es así como vos decís. Sí, lamentamos que nosotros en el país somos alrededor de 32.000, 33.000 beneficiarios de la, o sea,
1: De la
0: empleados de
1: sí, sí,
0: farmacia,
1: sí, sí, sí.
0: trabajadores de farmacia, pero no todos están, digamos,
1: Ante esta situación compleja.
0: afiliados a la obra social del personal de farmacia. Ahora estamos en alrededor de 28 mil trabajadores de farmacia afiliados a la obra social. Eso a nosotros nos dio la pauta de que muchos, porque antes éramos menos, te cuento que éramos menos, mucho menos de 20 mil, y han vuelto a la obra social del personal de farmacia. Nosotros lo que buscamos es que todos los trabajadores de farmacia tengan la cobertura de la obra social del personal de farmacia. ¿Por qué? Porque al tener el 100% de los aportes, eso redunda también en un mejor servicio de la obra social de personal de farmacia para ellos mismos, ¿no? Para nosotros mismos, los trabajadores de farmacia,
1: Perfecto.
0: eso redunda, y no es una cuestión de número, de economía, sino que nosotros siempre, nuestra obra social busca, como recién decía al principio, que se cumpla, que todos los trabajadores tengamos acceso al derecho a la salud.
1: Bien,
0: Entonces eso es lo
1: bien,
0: que buscamos.
1: bien. Fantástico, está muy, muy, muy bien esclarecido eso. Darío, quiero ir a una pausa. Quiero que usted del otro lado también. Quiero invitarlo a esta pausa, pero le tengo que dejar una consulta. Ha habido cambios en farmacia,

0: por esta suerte de ley de desregulación, ¿cómo afecta, cómo afectó y cómo seguirá afectando a los trabajadores de farmacia? Pero fundamentalmente también tengo que hablar o le tengo que consultar cómo le afectó a ustedes o al empleado de que muchos medicamentos empiezan a ser tenidos como venta libres y en este caso muchas veces lo que se empieza a dejar de lado es la garantía de la trazabilidad y la seguridad en las ventas de esos medicamentos. ¿Me lo contesta, por favor, después de la pausa?
1: Sí, no hay ningún problema,
0: De
1: Jorge.
0: desde ya le agradezco, gracias por estar del otro lado, gracias por compartir esto que es Última Noticia. Estamos hablando con Darío Melian, secretario general de los trabajadores de farmacia, aquí en esto que es Última Noticia. Hacemos la pausa más larga y luego arrancamos la segunda hora de Última Noticia. Quédese con nosotros. Hasta la 21, somos vos.
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10: Es la hora 20:06.

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0: Muy bien, señores, estamos regresando con ustedes, con cada uno de aquellos que a través de la radio nos permitimos encontrarnos. Estoy charlando con el secretario general de la Asociación Formoseña de Trabajadores de Farmacia, me refiero con el señor Darío Melián, que sigue en línea, a quien agradecemos infinitamente. Y la consulta que quedó, Darío, tiene mucho, pero mucho que ver cómo ha impactado, si se quiere, de alguna forma, en farmacia, esta ley de desregulación que el Gobierno Nacional ha estado gestando, pero fundamentalmente, Darío, quiero ver cómo esta desregulación le ha dado, por qué no, también el cachetazo en todo lo que tiene que ver con los medicamentos de venta libre que a partir de ahora se gestan y cuál es la garantía de la trazabilidad y la seguridad de cada uno de estos medicamentos en primer lugar.
1: Sí, bueno, el tema de la regulación que está planteando el gobierno, todavía no hay nada concreto. Sí sé hasta dónde llega mi conocimiento que la COFA, la Confederación Farmacéutica Argentina, ya ha elaborado un recurso de amparo, porque si uno se pone a analizar, ¿no? Que porque ellos pretenden que un farmacéutico pueda ser el director técnico de varias farmacias. Imagínate vos, si un solo farmacéutico es la ley de la actividad y profesión farmacéutica dice que el farmacéutico tiene que estar al frente de la farmacia. O sea, vos te vas a entrar a una farmacia y el farmacéutico tiene que estar. Porque el farmacéutico es el que te da la garantía del medicamento que te están entregando cuando vos te vas a una farmacia.
0: Sí,
1: Y tiene
0: sí,
1: que estar.
0: Sí.
1: Entonces, si vos tenés un farmacéutico que va a ejercer la dirección técnica de ponerle tres farmacias, no va a poder estar al mismo tiempo en las tres farmacias. Entonces, es algo muy muy complicado, digamos, para poder ejercer la profesión farmacéutica de esa forma. Ponerle que en una farmacia ocurra los profesionales farmacéuticos no dicen colaboradores o auxiliares de farmacia, no dicen así. Bueno, ellos dicen, bueno, que ponerle que un colaborador o un auxiliar de farmacia hace entrega mal de un medicamento y tienen consecuencias graves, el primero que tiene que responder legalmente ante esa situación
0: es el farmacéutico. Exactamente. Ahora, la flexibilidad de propiedad es otro de los casos que trae aparejado este conflicto, si se quiere, de alguna forma y manera, que estamos hablando y que tiene que ver con la flexibilización. En caso de que este proyecto se apruebe, ¿las farmacias van a poder constituirse ahora bajo cualquier figura jurídica o de droguería? Y lo que yo consulto es, además de establecer la obligación de los archivos digitales para el recetario y el control de los estupefacientes y psicotrópicos, ¿quién lo va a llevar adelante a partir de ahora si es que acaso esto se da?
1: Sinceramente, Jorge, te digo que no lo sé, no sé quién va a ser. Creería que los entes de Contralor, en este caso acá el Departamento de Fiscalización de Farmacia del Ministerio de Desarrollo Humano o el Ministerio de Salud a nivel nacional o los provinciales son los que tienen que ejercer el contralor, que ya lo hacen cuando el farmacéutico, el director técnico presenta los libros de estupefacientes y psicotrópicos, cuando ellos son los que controlan eso, así que creería que serían ellos los que van a controlar, pero va a estar, se complica todo, va a ser muy engorroso. Me va a dificultar mucho más el trabajo del farmacéutico llevar un control bien claro y preciso de la venta de esos tipos de medicamentos. Así que para mí se le va a complicar mucho, va a ser muy complicado.
0: Yo creo que todo esto hacen,
1: ¿sabes, Jorge? Es para favorecer a la industria farmacéutica.
0: Hay un tema que dice, ¿lo atamos con alambre?
1: Sí.
0: Bueno, esto sería una cosa parecida, pero lo más fatídico de todo esto es que lo estamos haciendo o lo están haciendo con nuestra salud. O sea,
1: Sí.
0: te llevan el oro, te hacen esto, te hacen el otro, te dicen que estamos disfrutando de los mejores 18 meses de la economía argentina y ahora te la juegan con la salud tuya haciendo todo esto. ¿Dónde puede
1: Sí.
0: ir a parar estas cuestiones que son de fondo para el argentino común?
1: Lamentablemente no les importa la salud de la población.
0: Ah,
1: No les
0: bueno.
1: importa porque no, al desregular la actividad farmacéutica, cualquiera puede vender medicamento en cualquier lugar, donde sea, como sea. No importa si ese medicamento tiene la conservación necesaria, porque los medicamentos tienen que estar a una temperatura
0: Claro.
1: establecida. Hay algunos
0: Tenés la
1: medicamentos que quedan
0: insulina, tenés las
1: heladera.
0: insulinas,
1: Sí, por eso te
0: tenés
1: digo,
0: los
1: tienen que estar.
0: supositorios, entre otros, nada
1: Sí.
0: más.
1: Sí, por eso es importante la conservación de los medicamentos y
0: Eso que
1: los
0: hablábamos nosotros, la
1: farmacéuticos y los
0: trazabilidad.
1: auxiliares y los trabajadores de
0: Sí,
1: farmacia,
0: sí.
1: auxiliares de farmacia, somos los responsables de la conservación de esos medicamentos
0: Ahora,
1: para que llegue bien como tiene que ser al paciente cliente que viene a la farmacia.
0: sobre todo, sobre todo.
1: Sí.
0: Y esto es esencial porque ese paciente cliente forma parte de la vida cotidiana en muchos casos de ese farmacéutico que con la buena discreción y con el buen tratamiento acude a ese farmacéutico para solicitar lo que habitualmente suele consumir cuando la trazabilidad de los medicamentos tienen, obviamente, este tipo de tratamiento, que es la seriedad y todo lo que hasta ahora se está con ganas de desregular. La consulta que yo hago
1: Exactamente.
0: es, después del tratamiento de la desregulación que ustedes empezaron a hacer, ¿cuál es la mirada del afiliado? ¿Cuál es el tratamiento que el afiliado empieza a tener a partir de ahora por dentro de la farmacia? Porque una cosa es el afiliado, bienvenido sea, y el otro caso es el empresariado que quiere imponer este tipo de criterios que son avalados a través de un gobierno que, como bien lo dijo usted, lo que menos le importa es la salud de los argentinos.
1: Mirá, yo creo que no solamente los empleados que estamos en farmacia o los empresarios deberíamos hacer como una campaña de conciencia, porque si se por eso se logró una lucha, fue una lucha conjunta entre la COFA y la Federación
0: Sí,
1: Argentina de Trabajadores de
0: sí, sí,
1: Farmacia,
0: sí.
1: se logró que se promulgue esa ley donde la venta de medicamentos libres se haga únicamente en farmacia. Porque sí, se puede vender en el kiosco una vallaspirina, una cafiaspirina, un ibuprofeno, lo que vos quieras, Novalgina, lo que sea, lo que vos quieras,
0: Lo que vos
1: que
0: sabés
1: la
0: que hasta hoy,
1: liquidará.
0: hasta inclusive lo podés hacer.
1: Yo sé que sabemos que hay
0: Sí.
1: kioscos.

0: médicos que lo siguen
1: Cierto,
0: haciendo,
1: cierto.
0: que te venden, pero esa persona que está en ese kiosco no tiene la menor idea
1: Exacto, exacto,
0: de
1: exacto.
0: cómo tiene que conservar el medicamento. Vos te vas, abres la caja registradora y
1: Sí,
0: ahí tiene
1: sí,
0: las tabletas y todas
1: sí.
0: esas
1: ¿Te
0: cosas
1: acordás antes cuando íbamos al supermercado, te iba a comprar,
0: y...
1: o a la verdulería, te iba a comprar 2 kilos de tomate, uno de papa, y dame un cosito de lechuga y dame medio kilo de zanahoria? Ah, vos sabés que me está faltando 50 centavos. Te doy una cafeapirina, ¿te acordás?
0: Sí, bueno, así. Bueno,
1: Y
0: eso
1: vos salías de
0: tiene.
1: una verdulería.
0: Vos sabés que parece irrisorio, ¿no? Pero
1: Uno
0: vos
1: se ríe para no llorar, digo, ¿eh?
0: tenés
1: Ojo.
0: que conservar ese medicamento a una temperatura dentro de la farmacia. Por eso la farmacia, vos vas a ver que siempre hay aire
1: Claro.
0: acondicionado y todas esas
1: Sí,
0: cosas. Se
1: sí,
0: trata de
1: sí.
0: mantener la temperatura, una cierta temperatura. Y después en la heladera también otra cierta temperatura para poder conservar los medicamentos. Y otra cosa,
1: Exactamente. Te hago dos consultas.
0: si bien somos físicamente, somos todos parecidos,
1: Sí, sí,
0: tenemos
1: sí.
0: células, tenemos los mismos órganos, todo, pero no hay uno solo que seamos
1: Parecido al otro. Exactamente.
0: iguales físicamente. Pueden clonarnos todo, pero no somos
1: Exactamente.
0: iguales.
1: Te hago dos
0: Y vos sabés
1: consultas.
0: que una cosa, cuando
1: Sí.
0: un medicamento ingresa dentro del cuerpo humano,
1: Exacto.
0: cuando ingresa,
1: Exacto.
0: puede actuar de distintas maneras en cualquier persona.
1: Cierto, cierto.
0: En vos va a actuar de una forma, en mí va a actuar de una
1: Cierto.
0: forma, ¿por qué? Porque
1: Los
0: tenemos que
1: organismos
0: ver cuál
1: no son
0: es
1: iguales.
0: nuestro antecedente, digamos, de familia también, si
1: Sí,
0: tuvimos
1: claro.
0: padres
1: Cierto.
0: hipertensos, con glucemia, colesterol, triglicéridos, todo. Y cuando vos tenés estos tipos de enfermedades, la medicación actúa de manera distinta.
1: Exactamente.
0: Por eso hay que ir al profesional médico y
1: Obviamente.
0: después a la farmacia, que el farmacéutico, por la ley de la actividad de provisión farmacéutica, dice que debe ejercer un control de cómo vos estás tomando ese
1: Sí,
0: medicamento.
1: así es,
0: Que
1: así
0: eso
1: es.
0: casi no se hace.
1: Sí, eso es muy cierto. Te hago dos consultas. Primero,
0: Sí.
1: ante esta situación, en la formación que tienen ustedes, en la formación que tiene el empleado de farmacia, el auxiliar de farmacia, lo que fuere, digo, ¿cómo se hace para contarle, para explicarles y para decirles a ese próximo empleado de farmacia o a ese próximo profesional de farmacia estas cuestiones que estamos hablando, la trazabilidad, la conservación, el buen manejo, el buen uso de los medicamentos cuando un gobierno nacional entiende que esto no es una cuestión de Estado, sino más bien es en funcionalidad a un mercado, por un lado. Y por el otro, ustedes particularmente, ¿cómo se van desempeñando aquí en Formosa para los meses que se avecinan?
0: Mira, bueno, nosotros es como te dije recién, nosotros al menos de nuestra asociación tratamos de hacer tomar conciencia a los trabajadores en primer lugar y después a la población en su conjunto. Le decimos a los trabajadores que le tienen que decir al paciente cliente que viene la importancia de tener un control de cómo actúa ese medicamento dentro del cuerpo de esa persona, todos. Eso es importante tener el conocimiento, no venderlo por vender nomás, por intentar que, porque también sabemos que la
1: Cierto,
0: farmacia es un
1: cierto.
0: negocio, es un comercio también, pero estamos comercializando con productos medicinales y eso hay que tener mucho cuidado, digamos. Después el tema de la trazabilidad, eso ya está por ley, eso viene de la industria farmacéutica, la droguería, y ahora de la droguería directamente saltea a la farmacia y va al paciente que
1: Sí.
0: tiene que consumir ese
1: Sí.
0: medicamento. Así que eso también ya está controlado de esa forma. Y bueno, es la única forma es haciendo conciencia, Jorge, no hay otra,
1: No, no
0: no
1: queda
0: hay
1: otro,
0: otra.
1: no queda otro.
0: No, no queda otra.
1: Y sobre todas las cosas, tener a un buen oyente o sobre todas las cosas, a un buen auxiliar de farmacia como receptor que atesore todo eso como un legado de lo que se tiene en tiempos nada fáciles, sobre
0: Mira,
1: todo.
0: vos me estás dando pie ahora para comentarte algo, porque desde la Federación.

0: de cámaras de empresarios de farmacia, donde están nucleadas las mayores cadenas de farmacia de todo el país. Desde esa, ellos quieren discutir solamente ellos solo un convenio colectivo con nuestra federación. Y ellos pretenden quitar el instituto
1: De
0: de
1: formación,
0: capacitación que está
1: por favor.
0: de formación de los trabajadores que hoy en la actualidad están en actividad en las farmacias. Porque eso está instituido por el convenio colectivo. Ellos
1: Entiendo,
0: quieren sacar
1: entiendo.
0: eso y quieren llevarlo. Este curso dicen que no es un buen curso y todo eso, y es totalmente mentira. Yo te puedo decir que es un curso de primer nivel, que creería que está en un nivel universitario inclusive,
1: Ah,
0: que se le
1: interesante.
0: da a los trabajadores de farmacia en actividad actualmente, se le da ese curso y bueno, ahí es donde aprenden a desempeñarse, cómo vender los medicamentos,
1: Qué
0: farmacología,
1: bárbaro, qué bárbaro.
0: marketing, manejo de
1: Entiendo, entiendo.
0: sistemas y también sobre sus derechos laborales. Eso se le enseña en este instituto.
1: Bien.
0: Ellos lo quieren sacar y le quieren dar a un instituto en forma por fuera
1: Tercerizada, claro,
0: del tercerizar, por fuera del convenio colectivo, y
1: sí.
0: que no sea un derecho la formación. Y
1: Exacto.
0: tampoco no nos quieren pagar, porque ahora vos te terminaste, el instituto te entrega un
1: Sí.
0: certificado y te tienen que pagar por ese certificado y te tienen que dar la mejor categoría.
1: Y sobre todo,
0: Eso es porque
1: sí.
0: ellos ven que para ellos tener un trabajador que esté realmente bien capacitado, con fundamentos y manejo, porque la práctica ya la tenemos, pero
1: Exacto.
0: el fundamento es importante. Saber, conocer, el conocimiento te da, digamos,
1: Bien.
0: la credibilidad.
1: ¿Y cuál es la actividad que queda para los próximos 3 meses? Va, yo diría que hasta inclusive los próximos 2 meses, porque ya fin de mes está a la vuelta de la esquina. Desde el
0: Sí.
1: sindicato, desde la Asociación Formoseña de Trabajadores de Farmacia en Formosa.
0: Mira, la principal actividad es el control de que hasta al menos hasta el 31 de diciembre se siga manteniendo
1: Y se sigue respetando todo lo que
0: todos
1: lo
0: los derechos del convenio que
1: Fantástico,
0: nos otorga el
1: fantástico.
0: convenio colectivo de trabajo. Eso es el principal objetivo y la razón de ser del sindicato.
1: Bien, bien.
0: Después, las acciones sociales, lo que venimos, lamentablemente, la fiesta del trabajador de farmacia, creo que no vamos a poder realizar
1: Bien.
0: por una cuestión económica que va en realmente insume más. Creo que este año iba a mandar por los 40 millones de pesos y
1: Por
0: eso es
1: favor.
0: imposible para nosotros.
1: Sí.
0: Y más que estamos
1: Sí, en construcción.
0: en la sí, ampliación,
1: Sí.
0: construcción de un salón mucho más amplio, para mayor capacidad, para que puedan usufructuar los afiliados al sindicato. Así que estamos en eso. Ese es el principal
1: Esa es la
0: objetivo, digamos.
1: principal. Pero se van a respetar, si se quieren, esas cajas navideñas que forman parte, si
0: Por
1: se
0: supuesto,
1: quiere,
0: eso sí.
1: el respeto por el Día de la Madre, estos sorteos que
0: Sí.
1: ustedes también los gestan y lo hacen. Sé que son
0: Exactamente.
1: recursos que ustedes van a utilizar para que de alguna forma estar presente ante las eventualidades necesariamente importantes que ustedes lo consideran dentro de el trabajador de farmacia. Y esto sin lugar a dudas se va a llevar adelante sí o
0: Sí.
1: sí.
0: Sí. Eso sí, Jorge, también aclaro que la empresa más grande, que es la cadena de farmacia
1: Sí.
0: que está acá en la capital y también tiene en Clorinda, ha dejado de pagar los aportes sindicales del mes de septiembre del año pasado,
1: ¿Hace un año
0: que
1: ya?
0: son, sí, exactamente un año. Y esto sí, porque tiene, digamos,
1: Sí.
0: la mayor cantidad de empleados
1: Un
0: de toda
1: agujero
0: la cadena.
1: económico irreversible para ustedes.
0: Y eso, la verdad que sí, bueno, si bien ya está en juicio todo el requerimiento de los aportes sindicales, pero tenemos que, lamentablemente, no podemos hacer lo que nosotros queríamos hacer con mayor prontitud el
1: No
0: tema de la
1: entiendo.
0: consulta.

0: Entiendo.
1: Yo íbamos a poder hacer la fiesta y todo eso y nos complicó lamentablemente. El juicio no sabemos cuándo va a salir porque
0: Bien.
1: depende de la justicia.
0: Si la justicia avala todo lo presentado por ustedes y da una sentencia antes de fin de año, se verá la situación. Caso contrario, es como lo que usted me acaba de decir, que va a ser casi imposible poder
1: Es
0: gestar todo esto.
1: exactamente,
0: Perfecto,
1: exactamente.
0: perfecto. La próxima, me agradaría poder charlar con usted aquí en el piso de la radio, darles las gracias por este tiempo. Saludarlo a usted en nombre suyo, a toda esa hermosa comisión directiva que tiene y fundamentalmente también a cada uno de los asociados que tiene la Asociación Formosina de Trabajadores de Farmacia, que a pesar de todo o de todos, sigue gestando los buenos derechos para cada uno de los trabajadores, ¿eh? Muy amable.
1: Muchas gracias, Jorge, muchas gracias y bueno, a la radio que siempre está a disposición de lo que nosotros venimos haciendo por los derechos de los trabajadores y bueno, te agradezco mucho a vos, a Omar también, por todo lo que hacen para que nosotros podamos dar a conocer también a nuestros afiliados y a, sobre todo a los trabajadores de farmacia de nuestra provincia, que acá hay un sindicato que está presente, porque yo siempre digo en las asambleas, cuando hacemos las reuniones, le digo, ¿usted qué creen que va a pasar si es que el sindicato no está presente? Si vos afiliado o trabajador de farmacia, tenés que ir a vos sola a discutir o vos sola a discutir con tu empleador, ¿quién va a ganar?
0: Exactamente.
1: Entonces eso en esas discusiones despareja, ¿no? En la balanza de la justicia, únicamente el sindicato, saben que el sindicato
0: Exactamente.
1: existe, por eso que, aunque igual siguen, digamos, avasallando nuestros derechos, pero lo hacen con cuidado para que no se entere el sindicato y todas esas cosas,
0: Bien,
1: porque
0: bien.
1: saben que hay una institución que va a estar ahí al pie del cañón para defender los derechos de los trabajadores.
0: Gracias por esta comunicación. Todo lo mejor para el resto de la jornada y saludo para toda esa comisión directiva que está encabezada por usted. Hasta luego.
1: Muchas gracias, Jorge. Un abrazo.
0: Hay conversación con el secretario general de la Asociación Formosina de Trabajadores de Farmacia, Darío Melián, ¿eh? 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Señores, hacemos pausa, quédate con nosotros hasta las 21, te acompañamos en Última Noticia.
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1: Es la hora 20:37 minutos.
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Señores, aquí estamos en la continuidad de todo lo que tenemos aún todavía para lo que resta de la jornada, ¿eh? Y por supuesto, muchas, pero muchas gracias por compartir y por hacer posible el contacto entre ustedes y nosotros, ¿eh?

0: 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Señores, tengo que contarles algunas que otras informaciones en lo que al tiempo se refiere. Voy actualizando un poquitito toda la temperatura por estas horas. Hemos tenido una tarde, una jornada muy, pero muy calurosa. ¿Qué nos depara las próximas horas? ¿Qué nos depara la jornada de mañana? 33 grados la temperatura cuando ya estamos a 20 minutos de las 21 horas. ¿Qué temita me coloca, mi amiga? Levantalo. ¡Qué va! Me gustó, ¿eh? Para Bubi Kings, papá. Señores, 33 grados, 38 la sensación térmica. Estamos con 52% de humedad relativa del ambiente, 992 hectopascales la presión atmosférica. Be happy.
1: Be happy.
0: ¡Epa! El viento es del sector este a 15 kilómetros en la hora y la visibilidad está reducida a 8 kilómetros. Y eso tiene que ver, porque hay bruma en este cielo nublado que nos espera precisamente para esta jornada. Hay perspectiva de lluvia para mañana. Media mañana dice que... ¿Vos qué decís? No, medio que no me tirás nada a favor, No me tirás nada a favor, Bueno. Bueno, a partir de las 10 de la mañana hay probabilidades de un 60%. Dice que... Pero ya de las 8 hay un 20%, Así que, bueno, aquí estamos nosotros ya acompañándolos con la recta final de todo lo que tenemos en esta jornada, A ver, algunas informaciones por estas horas del día que te voy tirando y voy a ir empezando a contarte. En el mercado frutihortícola, señores, empezó a comercializarse, no tengo el valor, pero las primeras primicias de sandías y melones. Ah, bueno, ya está. 15 lucas, sandías y melones. Bueno, aguantan un cachito más, porque me parece que esto es importante. Las primicias, bienvenido sea. No hay ningún problema. Felicitamos a los productores, obviamente, este gran laburo, tanto de sandía como melones. Pero si vos aguantás un cachito más, vas a ver cómo esa empieza a tener esa pendiente hacia abajo y se va a empezar a estabilizar al tal grado de que vos y yo vamos a poder comer. No. Yo creo que... Mira, con toda la furia me atrevo a decir que vas a conseguir, pero ya entrado, 2x10. ¿No? 2x15. Ahí puede ser, 2x15. Bueno, 12 y 15, ese es el parámetro. Bueno, listo. La furia va a ser 8, 7, 8. 7/8, menos imposible. Sí, tenés razón. 2x15. Está. Bueno, les cuento que ya están las primicias en el mercado frutihortícola, Bienvenido sea. y me parece apropiado.

Sobre todo, ¿para qué? Para empezar a degustar esto que tanto, tanto, tanto nos gusta a todos, que es una buena sandía, ¿eh? Es una buena sandía. Señores, hay algo que me quiero detener un ratito. ¿Tenés el tema de Daniela Romo? Señora, me quiero detener un ratito a esto. Esto es UB40, ¿eh? Ahora. Bueno, me quiero detener un ratito a esto. Señores, se vienen tiempos muy complejos. Y no quiero ir diciendo esto de manera permanente, lo que va a pasar. Levantá fuerte eso. No quiero llegar en poco tiempo a estar hablando de tantos incendios. Debemos y tenemos que empezar a tener cuidado. No es nada más quemar porque marche, papá. Entendé. Vientos como hoy, como el sábado o el domingo. No. Por favor, a tener mucho, pero mucho cuidado en este sentido. Me parece que tenemos que empezar seriamente a hablar sobre estas cuestiones, porque me parece que hay un antes y un después de todo lo que esto va a hacer. ¿Eh? Los tiempos no van a estar para que sencillamente empecemos a quemar lo que a nosotros se nos antoje. Pero no veamos únicamente el vaso semi lleno o semi vacío. ¿Por qué? Porque date cuenta de que muchas de estas acciones pueden estar afectando a terceros. Y entre ellos, si te descuidas, a vos y a tus vecinos. ¿Eh? Así que, por favor, te pedimos tener mucho, pero mucho cuidado. No estoy mintiendo. Algo se prende fuego. Casi se prendió fuego solo hoy este, Dios mío. Salió a correr. Sí, la verdad que está loco. Está loco. Señores, tengo que decirle que la municipalidad de tu ciudad avanza en la refacción de la Plaza San Martín, ¿eh? Ahora están en la etapa donde las cuadrillas de la Secretaría de Obras y Servicios Públicos trabajan en la demolición y nivelación del terreno en uno de los sectores, paso previo a la obra total de reconstrucción, ¿eh? En ese espacio funcionaban los antiguos sanitarios de la plaza y el patinódromo. Era un espacio que tenía sus años y estaba bastante deteriorado, de ahí que estamos procediendo con estos trabajos, teniendo en cuenta que también ya presentaba un peligro de derrumbe en algunos sectores. Lo explicó así el ingeniero Norberto Joffre, que es el titular del área de la Secretaría de Obras y Servicios Públicos de la Municipalidad. Según se detalló, el lugar se transformará en un sector saludable, con juegos similares a los que ya se instalaron en otras plazas de la ciudad y equipamientos para que jóvenes y adultos puedan hacer actividades deportivas y recreativas. El funcionario recordó que la última refacción integral de la plaza se hizo en la década de los 90. Con el paso del tiempo aparecieron otros problemas, como las raíces de algunos árboles que levantaron y agrietaron las veredas. Es un compromiso del intendente Joffre poner nuevamente en valor la Plaza San Martín y esos inconvenientes lo iremos solucionando de manera progresiva. La obra se hará por etapas. El proyecto contempla, en otras intervenciones, un área de juego para las primeras infancias y un sector destinado a las mascotas, ¿eh? Lo que vamos a hacer es sectorizar la plaza para los trabajos e iremos dando de esa manera al vecino espacios nuevos para permanecer y disfrutar en familia, ¿eh? Ya avanzan los trabajos de refacción de nuestra Plaza San Martín, precisamente llevada adelante por la municipalidad de tu ciudad. Para todos los hinchas de River, el saludo por el día del hincha de River Plate.

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1: El más grande sigue siendo River Plate, por su estilo, sus estrellas y su gente.
0: Para Darío Melián, el saludo. Feliz hincha de River, para todos los hinchas de River, para todos aquellos que la banda roja le cubre el alma y sobre todo, siempre la grandeza por delante, ¿eh? Darío, un abrazo para vos.

Muy bien, señores, ya pasó el momento riverplatense y ya estamos de regreso a la vida normal, cotidiana. Che, Boquita, qué partido que se ganó ayer. Che, qué partido que se ganó. No. Señores, no voy a negar lo que uno es, porque los sentimientos no se manchan. Pero lo que ayer hizo Boca, por favor. Me parece que Boca empieza a tener lo que dejó de tener hace un tiempo. Empezó a encontrar la épica. ¿Eh? Así que bienvenido sea para todos los hinchas de Boca. Ayer ganaron un partidazo. Así es que felicitaciones para todos los hinchas de Boca. 3-2. Che, nadie creía en el viejito que entró, en el negrito ese. Con el buen sentido, que se entienda. No quiero que lo tomen a mal, No quiero que lo tomen a mal, por favor, ¡Qué bárbaro! Tres testazos, venga el triunfo, venga la pelota a llorar al campito. ¡Dios mío! Sí. Pero impresionante, ¿eh? Ener Valencia. Y ahora atajate, ¿eh? ¡Qué Cavani ni Cavani! ¡Chao! Fuiste, papi. Ener Valencia se vino con todo. Mirá el ecuatoriano, ¿eh? La tenían guardadito ahí, ¿eh? Ahora... ese que era de... ¿Cómo que se llama ese que era de Independiente? ¿El que salió? ¿Qué era Independiente? No me acuerdo. Pero ese chico Flores también, ojo. No jugó bien ayer, qué sé yo, qué historia, qué sé cuánto. Pero bueno. Pero ese que es jugador, que era jugador de Independiente, que no me acuerdo el apellido ahora. Se loca. Bueno, creo que el número 20 lleva, creo. Pero bueno, listo, ganó Boca y toda la gente está ahí feliz y contenta. Señores, estamos nosotros empezando a transitar los últimos instantes de todo lo que tenemos aquí en la propuesta informativa de lo que es Última Noticia. Señores, le voy tirando algunas que otras informaciones a nivel nacional, nada más. Milei vuelve a agitar la agenda de Malvinas en medio de un malestar económico que no se lo puede. No se puede más. Ordenó iniciar un arbitraje internacional contra el Reino Unido por el proyecto petrolero San León y anunció nuevas acciones para operaciones aéreas entre Malvinas y Punta Arenas. La ofensiva llega casualmente después de conocerse un aumento de la pobreza y un fuerte deterioro en los jóvenes. Adorni tendrá que abrir sus billeteras virtuales. Hay nuevas medidas de pruebas en la causa. Este tipo se me hace que va a terminar en cana y no queda mejor que eso. La confianza en Milei en su punto más bajo. ¿Son los mejores 18 meses? Bueno, digo, la selección se sigue preparando para lo que va a hacer este próximo 30, a tenerlo en cuenta. Hay un virus más letal que provoca terror en la República Democrática del Congo. Hay más de 8.000 personas infectadas y ya fallecieron más de 3.900. Ojo, atención con esto también, para tenerlo en cuenta, porque me parece... que es algo que si es que ahí no para, puede tener diferentes tipos de consecuencias mundiales. Opinión, nada más que opinión. Así de sencillo. Señores, nos empezamos nosotros a despedir lentamente nos empezamos a despedir y por supuesto, saludos cordiales para todos los hinchas de River. Ahí el señor Darío Melián ya nos ha respondido. Muy bien, Darío, como siempre. Como buen hincha de River, todo lo mejor para usted. Señores, a disfrutar del resto de la jornada que ya Dios hoy nos ha permitido compartir. Ustedes van a quedar en compañía del señor Omar Acosta en toda la continuidad de la programación de esta radio. Mañana
Mañana tenemos mucho, pero mucho para hablar, sobre cuestiones que tienen que ver con Gremio, sobre cuestiones que tienen que ver con la realidad de nuestra provincia y en nuestra ciudad. Mañana nos visita el diputado Juan Carlos Amarilla. Nos encontramos mañana. Muchísimas gracias. Será hasta entonces. Chau, chau.

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